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4: En Balneario, la hora exacta.
5: Son las 8 horas 28 minutos.
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1: En Balneario le indicamos la hora.
2: Son las 9 de la noche, un minuto.
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4: Son las 9 de la noche, 29 minutos.
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4: En Balneario le indicamos la hora.
5: Son las 9 de la noche, 57 minutos.
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1: En Balneario, la hora exacta.
2: Son las 10 de la noche, 55 minutos.
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1: En Balneario le indicamos la hora.
2: Son las 10 de la noche, 56 minutos.
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4: En Balneario, la hora exacta.
5: Son las 11 de la noche, 27 minutos.
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1: En Balneario le indicamos la hora.
2: Son las 11 de la noche, 59 minutos.
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4: Son las 12 horas, 29 minutos. 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
1: En Balneario le indicamos la hora.
2: Son las 12 horas, 57 minutos.
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3: En Balneario, la hora exacta.
4: Es la 1 de la madrugada, 28 minutos.
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1: En Balneario le indicamos la hora.
2: Es la 1:00 a.m, 57 minutos.
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3: En Balneario, la hora exacta.
4: Son las 2 de la madrugada. 26 minutos.
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1: En Balneario le indicamos la hora.
2: Son las 2 de la madrugada. 56 minutos.
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2: En Balneario, la hora exacta.
3: Son las 3 de la madrugada, 28 minutos.
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0: En balneario le indicamos la hora.
1: Son las 3 de la madrugada, 58 minutos.
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4: Son las 4 de la madrugada, 28 minutos.
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1: En Balneario le indicamos la hora.
2: Son las 5 de la madrugada, un minuto.
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6: Son las 5 de la madrugada, 31 minutos.
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1: En Balneario le indicamos la hora.
2: Son las 5 de la madrugada, 56 minutos.
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1: Vamos a Colombia y balotaje en los próximos días. Estamos con Alejo Vargas, analista político, académico de la Universidad Nacional de Colombia y columnista del diario El Colombiano, para mirar de cerca esa segunda vuelta. ¿Cómo está, profesor? Bienvenido.
2: Buenas tardes, Rodrigo. Muy bien. Muchas gracias por la llamada.
3: Muy buenas tardes, profesor. Oiga, por un lado se enfrentan este domingo el senador de izquierda Iván Cepeda, heredero político, se dice, del oficialismo, de Gustavo Petro, y por otro lado está el abogado outsider de derecha Abelardo de la Espriella. Seguridad, polarización, economía, el futuro del proyecto de Petro, todo eso está en juego este domingo en Colombia. ¿Es así, profesor?
2: Bueno, es una tradición en Colombia, porque con la sola excepción del expresidente Uribe, que fue el único que se ha logrado elegir en primera vuelta, siempre después de la Constitución del 91 tenemos la segunda vuelta, y ahora pues ellos fueron los dos que pasaron a esta segunda vuelta. Iván Cepeda por el pacto histórico, evidentemente es el candidato de gobierno, y Abelardo de la Espriella, que es el que representa unas fuerzas más de la derecha, independientes. Y claro, en esto, como pasa en todos estos debates, hay la tendencia a darles a veces una mayor trascendentalidad de la que se tiene. Algunos dicen que es el debate de la vida contra la muerte, bueno, unas cosas que buscan crear temor y demás. No, yo creo que, como lo han dicho en estos días incluso varios otros colegas analistas, ¿ya? es un debate normal, donde lo que se juega en últimas es la continuidad del proyecto de Gustavo Petro, proyecto que tiene unos seguidores, pero tiene también una gran cantidad de personas que están en contra. Podríamos decir que hay una división de la opinión de la sociedad colombiana bastante clara, casi que por mitades, entre las dos opciones. Y en ese sentido, pues lo que se va a definir el domingo es cuál de las dos opciones va a ser la mayoritaria. Profesor, independiente, ¿sí?, de lo que dicen los sondeos de opinión, que dan todos al candidato Abelardo de la Espriella como un posible y probable ganador.
1: Ya, la derecha encabezando esa encuesta. Le quería preguntar por el personaje de la Espriella precisamente, pero antes, porque usted tocó el tema, hay cierta inquietud, por lo que veo en los medios colombianos, respecto a ese clima de polarización y por el tema de la violencia política. Colombia es una sociedad que conoce de cerca ese fenómeno, hay llamado incluso a la serenidad del propio Cepeda, a respetar los resultados. ¿Hay riesgo de un quiebre ahí, de un problema mayor?
2: Pues hay que recordar que, igual que como fue en Chile, hace unos años, en la época de pandemia, tuvimos lo que se conoció, y en otros países, como el llamado estallido social, que fue esa movilización de jóvenes que acudieron a violencia, porque eso hay que decirlo con todas las palabras, violencia urbana, para expresar sus descontentos. Entonces ahora también desde ese lado de la izquierda se ha venido planteando por algunos líderes que si no gana el candidato de izquierda va a haber estallido social, va a haber violencia, pero yo sinceramente creo que es probable que vaya a haber algunos brotes, pero yo creo que la gran mayoría de la opinión colombiana está completamente en contra de eso, y más allá de algunos momentos de manifestación de violencia urbana, seguramente en algunas ciudades, no creo que eso vaya más allá. Ahora, porque por otro lado, seguimos con el tema de violencia que no hemos logrado terminar, porque esa es la política que más fracasó del gobierno de Gustavo Petro. lo que él llamó la paz total. En ese sentido, lo que hubo fue una expansión de los grupos de tipo violento en casi todo el país, expansión de los cultivos de coca y la producción de cocaína, y en esa dirección, pues obviamente esos grupos se mantienen. De hecho, en muchas zonas ha habido acusaciones de que ellos están presionando para que voten por el candidato Cepeda.
3: Profesor, entonces si la seguridad aparece entre las primeras prioridades de los colombianos o las principales preocupaciones, ¿esta elección termina siendo también un plebiscito sobre la gestión de Petro en esta materia?
2: Totalmente. Yo creo que no solo en eso, sino en general del gobierno Petro. Yo creo que la elección va a ser más que una elección de Cepeda y de la Espriella, más un plebiscito sobre el gobierno Petro, que yo creo que no le va a ir bien a Gustavo Petro, pero va a ser eso. Ahora, eso no significa, como decía, que no haya un sector de la sociedad que comparte las políticas del gobierno Petro.
1: Sí, estamos con Alejo Vargas, analista académico en Colombia, de cara al balotaje del fin de semana. Foco ahora en esta figura, ¿no?, de el posible ganador del balotaje de la Espriella. Viene una derecha más bien empresarial, entiendo, pero es muy llamativo además el look. No sé si imitando a Bukele o parecido a Bukele, ¿qué podemos decir de él?
2: Sí, es un personaje que evidentemente, como lo mencionaron, es un típico outsider. El país no lo conocía hace 2 años. Era un personaje que se movía mucho entre Colombia, Estados Unidos, Italia, porque paradójicamente, igual que Petro, los dos tienen también nacionalidad italiana, porque Petro también tiene nacionalidad italiana y de la Espriella también. Pero era una persona que en el país no tenía mayor presencia, sino un poco en la región de la costa atlántica, y creo que empezó a hacer presencia cuando lanza su propuesta de candidatura presidencial. Nunca había estado en la política, fue más conocido como abogado penalista, defensor de causas de mucha trascendencia y mucha controversia, por supuesto. Entonces es un personaje que irrumpe en la política no hace más de 2 años. Ahora ha logrado despertar un entusiasmo en la sociedad impresionante. Creo que las manifestaciones que ha hecho en todo el país, de cierres de campaña y demás, es impresionante la cantidad, los miles de personas que han salido a acompañar al tigre, ¿no? Como llama él.
3: Sí, ¿eh? Oiga, profesor Vargas, esta segunda vuelta electoral y sus resultados, ¿son al estilo chileno, en que 2 horas o 3 horas después de que se cierran las mesas ya sabemos quién es el presidente? ¿O al estilo correcto peruano, donde 10 días después todavía no sabemos quién ganó?
2: No. Nosotros somos como en el estilo chileno. Nosotros normalmente cerramos las elecciones a las 4 de la tarde hora colombiana, que serían 5 de la tarde de ustedes. ¿Ya? Y normalmente 2 horas después, máximo 3, ya sabemos los resultados. La Registraduría Nacional del Estado Civil nuestra es bastante eficiente, pese a que al señor Petro no le gusta a ratos, pero bueno, es porque él todo donde no gana no le gusta, pero la vez pasada él, entre el preconteo, que es lo que dan las mesas de votación por los jurados, y lo que fue ya el conteo por parte de los jueces y notarios, hubo una diferencia de menos de 0.2% en los votos. Es decir, es absolutamente eficiente la registraduría, y muy rápido, afortunadamente, porque eso hace que a las 7 de la noche ya tengamos resuelto ese tema.
3: 8 de la noche de Chile, ya sabremos quién es el próximo presidente de Colombia entre Iván Cepeda, heredero de Petro por la izquierda, y el derechista Belardo del Espiel. Hemos estado conversando con Alejo Vargas Velázquez, analista político, académico de la Universidad Nacional de Colombia y columnista del diario El Colombiano. Muchas gracias, profesor, que tenga una buena tarde.
2: Muchísimas gracias por la llamada y una buena tarde para ustedes y sus oyentes.
1: Hasta luego, mucha suerte.
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1: 4 grados. 4 grados en Santiago.
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1: Cooperativa. 6:31 minutos. 6:31 minutos.
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1: Poblete, ¿cómo está usted? Muy buenos días.
2: Buenos días, ¿cómo están? ¿Qué tal?
3: Hola, Joel.
1: Bien, gracias.
2: Nos estábamos retando a...
3: No, Mariano, los ojos, todo
1: no,
3: acá.
1: No, él siempre cree que uno lo reta, ¿viste? No. Es porque era muy, es muy regalón.
3: Ah, porque es que son retones ustedes. No. Ese es el problema. No se dan cuenta.
1: ¿Y Bosnia?
3: No, aquí calladito.
2: Está agitado, esto será el mundial que lo tiene.
1: Sí. Así estamos, todos ya. Ya. Oye, pero se vienen los estrenos cinematográficos como todos los viernes.
3: Con una muy esperada.
1: Sí. Toy Story 5.
4: Do you forky to Karen Beverly to be your beloved bride?
5: Yeah! 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
1: En realidad es el único estreno, ¿eh?
2: Que el único estreno comercial grande. Comercial. Voy a ver de otro que llega, pero que llegue a todas las salas.
3: Es requete grande, totalmente. Vacaciones de invierno, o sea, cae justito.
1: ¿O sea, es lo único
3: justito
1: que va a haber en la cartelera?
2: A nivel masivo, sí. Sí, voy a hablar de otro estreno por ahí, pero claro, que llegue a todas las multisalas a lo largo de todo el país y con decenas de copias, hay que decirlo. Claro. Yo encuentro que está bien, pero igual siempre me genera ruido eso porque hay películas bien interesantes que quedan sin copias, las sacan cuando llegan estos tanques, ¿ya? Pero bueno, hablemos de la película en sí.
3: Es un tanque, como
2: sí,
3: bien lo dice.
2: Sí, totalmente. Un blockbuster, a pesar de que no tiene la característica que uno asocia con los blockbusters como tipo película de acción, cosas así, pero es una película grande, es una secuela muy esperada. Sin duda, uno de los títulos que más esperan, no solamente los niños, niñas, las familias, y como decía también Sebastián, porque estamos ya, algunos ya partieron, otros están por partir, las vacaciones de invierno, entonces un gran panorama, pero también las distribuidoras y las exhibidoras especialmente, son las multisalas están esperando este tipo de películas porque lleva mucha gente al cine. Yo ayer fui a ver otra película de la que les voy a estar hablando, y está, era impresionante la cantidad de copias que había en exhibición y la cantidad de gente que estaba viendo a ver el primer día ya de Toy Story 5, así que se nota que va a funcionar muy bien, yo creo, en la cartelera, al menos en términos de taquilla.
1: Y se lo merece.
2: Se lo merece. A ver, yo debo decir que personalmente soy de los que piensa que Toy Story debería haber sido una trilogía, debería haber concluido con la tercera parte del 2010, que era muy bonita, emocionante, conmovedora, etcétera, etcétera. La cuarta película, a mí personalmente me pareció que estaba bien, que funcionaba, pero encontré que ya era estirar un poco el chicle, como decimos siempre. Esta quinta película me deja más satisfecho que con la cuarta parte. Es una película encantadora, tierna, insiste en algunas cosas, pero también tiene nuevas ideas y creo que la idea central, que es lo que más llama la atención, está muy bien desarrollada, que es el tema en torno a cómo los niños y niñas están relacionándose con las pantallas hoy en día, que están dejando de lado los teléfonos.
3: Se mete actualidad.
2: Exactamente. Bonnie, la niña que es la dueña de los juguetes en estas últimas partes, ella no se está logrando comunicar bien con sus compañeros o amigos de su edad, los vecinos del frente, no se atreve a jugar con ellos, media tímida, así que los papás se enteran de que hay una nueva tablet que está súper buena, que genera creatividad a los niños, le regalan esta tablet y Bonnie se queda pegada con Lilipad, esta tablet, y no le hace caso a sus juguetes.
3: ¿Y los monos que han tirado?
2: Los juguetes, claro, que han tirado, están decepcionados y tienen que tratar de recuperar la atención de ella, y sobre todo aquí la protagonista pasa a ser más que Woody y más que Buzz Lightyear, que siguen siendo importantes y relevantes, pasa a ser la protagonista Jessie, la vaquera que conocemos desde la segunda película de Toy Story, que de hecho aquí hay una conexión con esa película que tiene la voz en la versión original de la gran actriz Joan Cusack. Vuelve, por supuesto, Tom Hanks, Tim Allen, las voces originales, para quienes las quieran ver subtituladas, hay algunas copias
3: eso,
2: en inglés.
3: Va a haber
2: copias,
3: porque se cuesta encontrar.
2: En este caso, por suerte, hay, sí. Y también en las voces está Bad Bunny, en un papel secundario, sí, que aparece siempre en todo, y el gran Conan O'Brien, comediante, que estuvimos hablando porque condujo la ceremonia del Oscar también en las últimas dos ceremonias, entonces él también tiene su voz. La película, como digo, es encantadora, es simpática, es tierna, tiene humor, todo lo que uno espera de Toy Story, y conecta. La gente que es fan de las entregas anteriores, los niños, niñas que le gustan, se van a emocionar sin duda, así que en ese sentido creo que es efectiva, funciona bien y creo que le va a ir excelente.
1: Sigamos, este es un reestreno y solo en las salas de Cinépolis, no sé por qué, ahí nos dirá este Joel. Happy Together.
6: Are you fine?
2: Bueno, ahí tenemos el tráiler original, esta versión que llega remasterizada. Es un ciclo, justamente eso les iba a comentar, que solo se va a estar dando en Cinépolis. Al igual que en los últimos años, Cinépolis tiene, esta cadena tiene un ciclo dedicado al mes del orgullo. Se llama Cine y Orgullo en Cinépolis. Ya yo las semanas anteriores igual les he hablado de otras películas que todavía siguen en cartelera ligadas a la diversidad. Por ejemplo, la de Almodóvar, Amarga Navidad, que le sacaron varias copias a raíz de todas estas, entre la de Spielberg de la semana pasada y ahora Toy Story. Claro, no hay tanto espacio, pero sigue ahí vigente. Y esta película, Happy Together, a esta altura es casi un clásico. No llegó en su momento a la multisala, llegó a Centro Arte Alameda, es del año 97, se estrenó en su momento en la competencia oficial del Festival de Cannes, donde ganó mejor director el gran Wong Kar-wai, que es director famoso, de los más importantes de la último cuarto de siglo, podríamos decir, muy emblemático, y fue la primera película de él que se estrenó en nuestro país. Ahora se puede ver en copia remasterizada. Para quienes no saben de qué se trata, una historia de amor homosexual, una pareja asiática que llega a vivir a Buenos Aires. Muchos dicen que es de los mejores retratos que se han hecho en el cine de Buenos Aires, pero hecho por un asiático, que eso es lo interesante, que es una mirada distinta, claro, que se en los clubes de tango, en estos barrios antiguos de Buenos Aires, pero con una pareja que no es glamorosa, sino que está tratando de sobrevivir con problemas económicos y problemas de pareja también sentimentales en la realidad de ese Buenos Aires de los años 90. Así que una hermosa película, si no la han visto, no solamente porque sea de diversidad, sino por lo bien retratado que está Buenos Aires. Grandes actuaciones, entre ellos de Tony Leung, que 3-4 años después ganaría mejor actor en el Festival de Cannes con Ánimo de Amar. Así que esa es una película y la que les voy a hablar a continuación.
3: Y buena banda sonora también, por lo que escucho.
2: Totalmente, está Happy Together la canción, y además mucha música de Astor Piazzolla y Caetano Veloso cantando Cucurrucucú Paloma, una escena maravillosa con las cataratas de Iguazú. Muy, muy buena.
1: Y otra también en el mismo ciclo se llama En el Camino.
6: Este truco que te conté, güey.
7: ¿Cómo es?
2: Este ciclo ahí estamos escuchando son mexicanos, está una película mexicana, y esto podría calificar de estreno. A eso me refería, que había otra película que podía ser un estreno, porque dentro de este ciclo de Cine y Orgullo está la que les mencioné, Happy Together. Hay una película de animación que dice que está muy divertida, yo todavía no la he podido ver, que es de temática lésbica, y está por supuesto La Misteriosa Mirada del Flamenco, que ya está en movie, como comentamos, pero todavía se puede ver en salas, así que si no la han visto, aprovechen de verla en este ciclo de Cinépolis, y también sigue en salas independientes. La película, la otra que les estaba mencionando, era... tiene un título muy divertido, hay que lo aprovecho de comentar, Lesbian Space Princess, ya, película animada, como digo, temática lésbica. Y esta que estamos escuchando, el trailer que le iba a hablar, es En el Camino. Se estrenó mundialmente en el Festival de Venecia el año pasado, en la sección Horizonte, y ganó la sección esa que le estoy comentando, Horizontes, ganó el Queer Lion, el León Queer del Festival de Venecia. Una película bien interesante, es cuarto largometraje ya de un director que se llama David Pablos, y aborda una película, podríamos decir, de carreteras, como tipo road movie. Es un chico que hace dedo o a un camionero, que ahí les llaman traileros, a los que conducen estos camiones inmensos de las carreteras, van para la misma dirección, entonces el otro decide llevarlo. Hay un secreto ahí que vamos a ir descubriendo de a poco, y hay una historia que va a surgir entre estos dos hombres. Uno es asumidamente gay, el otro no, va a haber ahí una tensión, también hay un misterio que resolver, hay cosas que van pasando. Es una película bien explícita, yo desde ya lo advierto, en sus escenas de sexo, desnudo y todo, pero está muy bien contada. Bien desarrollada la historia, muy buenas actuaciones, mucho estilo, así que creo que es de las buenas películas queer de los últimos años, no solamente latinoamericanas, sino que muy bien hechas. Así que quienes le interesan estas temáticas, sobre todo por este mes del orgullo, creo que vale totalmente la pena, y la dejo muy recomendada, porque no es una película masiva, pero tiene muchos elementos a su favor. Así
3: Oye,
2: que en el camino.
3: ¿El ciclo es como que compone en muchas salas?
2: Son cuatro películas y se van a estar dando en distintas salas, muchas de ellas son las salas de arte, pero están también, por ejemplo, en el centro, en el cine Cinépolis del Imperio, que está en pleno centro, así que eso también para que la gente no piense que solamente son las salas del sector oriente. De hecho, aprovecho de pasar el dato, la que mencioné recién, En el Camino se va a poder ver en La Reina, Parque Arauco, Paseo de los Dominicos, Los Trapenses, y también, como les decía, en Vivo Imperio, y las cuatro películas, además de esa, se van a ver en La Reina, Parque Arauco y Vivo Imperio también en el centro. Lamentablemente en el resto del país no están disponibles, pero por lo menos acá en Santiago se puede ver. Si alguien va a venir a Santiago en este lo que queda de mes, van a estar disponibles en cartelera con este ciclo durante
3: julio. Buena cosa.
1: Y hay un estreno que ya está disponible en Netflix y que tiene que ver con el mes del mundial.
2: Sebastián, le más en el interés.
3: México 86.
1: A mí también, México 86.
8: En 1986 se jugó el mejor mundial en la historia de los mundiales. En México.
2: ¿Tú ya la viste, Sebastián, o no? No, todavía no.
3: Pero tengo mucha ganas de partidos.
2: Sí,
3: con cuatro partidos al día, más el torneo nacional, más la Copa Chile, más.
2: Más encima se te viene el Día del Padre, ahí, acasajado.
3: Estoy más cansado que los futbolistas. Pero la tengo pendiente porque dicen que está re buena.
2: Sí, yo hice la tarea, vi la película, se había estrenado, como decía Cecilia, hace unos días, está disponible ya en streaming en Netflix. Me gustó, entretenida, dura una hora y media, cosa que se agradece, está muy bien contada. Es como al principio, cuando parte la película, dice algunas de estas cosas sí sucedieron o sí pasaron, porque claro, está inspirada en hechos reales, pero obviamente ficcionado varios elementos, y es efectivamente la trastienda de cómo México, por segunda vez en su historia, pasaba a ser anfitrión de un mundial, pero recordemos que entre medio tuvo el terremoto del 85, igual que nosotros acá en Chile, tenía todas las cosas en contra. Originalmente el mundial se iba a hacer en Colombia.
3: O sea, tuvieron tres años, porque a fines del 82 le quitan a Colombia la sede.
2: Sí.
3: Es cierto que México estaba bien armadito, pero igual tuvieron poco tiempo para armar todo.
2: Claro, y en ese sentido está muy bien desarrollado. Diego Luna tiene el papel principal acá, lo hace súper bien, entretenido, a veces un poco exagerado, pero la película igual es un tono medio sátira, medio parodia, entonces dentro de eso se entiende súper bien. Está bien desarrollado, muy buena la ambientación de época de los años 80, los looks, el vestuario, la dirección de arte, está súper bien. Así que la recomiendo, no es una joya del cine, pero está bien contada. El segundo largometraje del director Gabriel Ripstein, que es hijo del legendario Ripstein, también su papá, el cineasta mexicano.
1: Pero hay mucho fútbol en la...
2: No, eso es lo que quería comentar, que hay fútbol, pero es como es la trastienda, recién el mundial mismo parte como en la última media hora, como dura una hora y media, entonces el resto es todo lo que vino antes, todo esto, estas negociaciones con la FIFA, okay. a quién hay que pasarle un poquito de dinero, cosas así.
1: Ah, el lado B,
3: pero con Tutti.
2: Y Emilio Azcárraga, el hombre grande de Televisa, tiene un papel súper importante acá en estas negociaciones y está encarnado por el gran actor mexicano Daniel Jiménez Cacho, que lo hemos visto en un montón de películas y también en películas de Almodóvar, entre otros. Así que buen elenco, entretenida, funciona bien. Así que para quienes les gusta, no solamente quienes les gusta el fútbol, sino quienes quieran conocer la trastienda, está bastante lograda.
3: Me gusta eso de que dicen que algunas cosas son reales y otras, sí. Porque es como que al final de cuentas todas son medias reales, pero hay unas que son tan fuertes que es como para burlar un poco.
2: Totalmente.
3: Demandas y todo eso.
2: Claro. ¿Y sabe a cuál me recordó bastante? Aunque no es lo mismo, es una serie que estuvimos comentando para la pandemia, la del presidente, la de Sergio Jadue, que está bastante conectada. También nos mostraban estas reuniones.
3: Esa era malita, a mí no me gustó.
2: Es que...
3: A mí no me gustó nada.
2: No, sí me acuerdo, que además que a ti no te gustó tanto, a mí me pareció...
3: Porque Jadue quedó casi como un...
2: Ah, no, eso sí.
3: Una blanca paloma.
2: Eso sí, bueno, que ahí nos metemos a ver en términos como éticos, lo que se muestra, lo que no, pero como serie encontré que funcionaba.
3: Después esa serie que todo el mundo dice, ay, que vuelva Jadue, que
2: ganen. Sí. No, yo no diría eso, pero es verdad que la gente,
3: mucha gente que lo dice, sí.
2: Y ahí tiene un elemento en común, porque la actriz que aparece interpretando al amante de Diego Luna acá era la agente del FBI en la serie El Presidente, Carla Souza, actriz mexicana que ha destacado también en la televisión estadounidense. Así que ahí dejo esa recomendación del streaming.
1: Muy bien, muchísimas gracias, Joel Poblete, hasta la próxima semana.
2: Nos vemos, que estén bien.
1: Chao. Chao.
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1: Gobierno y la PDI confirmaron que fueron localizados 33 de los 64 niños de origen haitiano y que están en el preinforme de Contraloría. El Ministerio de Desarrollo Social busca unificar la vocería. Comunidad haitiana acusa efecto estigmatizador. Además, hay incomodidad en La Moneda por los anuncios de distintos municipios sobre los paraderos de los menores. Cancillería envió un equipo especial a Haití. Grupo transversal de parlamentarios propone aumentar las exigencias para presentar una acusación constitucional. Una de las ideas es pasar de 10 a 20 patrocinantes. En internación provisoria quedaron los tres adolescentes detenidos por el crimen de una mujer de 53 años en Loncoche. Hay 4 meses de plazo para la investigación. Codelco descartó que se esté evaluando la venta de su participación en las minas El Abra y Quebrada Blanca para reducir la deuda estatal. Sin embargo, se están evaluando aspectos de su gestión y desarrollo de futuro. Para la próxima semana, el gobierno alista la presentación del proyecto de ley que reforma el sistema de admisión escolar. Incluye pasar a un modelo mixto que incorpore el mérito. En el mundo, Israel y Hezbollah renovaron el alto al fuego. Hay tensión diplomática entre Estados Unidos e Italia. Y en los deportes, Gago evoluciona favorablemente tras el preinfarto sufrido horas después del partido de la U. Brasil goleó a Haití en el Mundial.
0: 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Y aquí hay WOM, y no vamos a parar.
1: ¿Qué tal? ¿Cómo están? Bienvenidos y bienvenidas a esta primera edición del diario de Cooperativa, el sábado 20 de junio. Son las 7:03 de la mañana, a esta hora está nublado en Santiago y la temperatura está en los 8,6 grados. En el norte del país, Arica e Iquique espera máximas de 21 y 20, van a tener también una jornada nublada, 18 para Antofagasta. En Copiapó 26, hay un poquito más de sol durante la tarde, 15 y 16 para La Serena, Coquimbo, van a tener algunas nubes durante toda la jornada. En Valparaíso también va a estar nublado, esperan una máxima de 16, para Rancagua 14 de máxima, también con algunas nubes que se van a mantener durante la tarde, 13 para Talca con un poquito de garuga durante la mañana, 13 también para Chillán, 12 para Concepción, que también va a tener algo de lluvia, unas gotitas ahí se ven aquí en la página de la Dirección Meteorológica de Chile. Para Temuco sí hay lluvia durante la mañana, la tarde y la noche, a esta hora hay 8 grados y esperan una máxima de 10. También para Valdivia y para Puerto Montt, que espera una máxima de 9 y que también va a tener algunas gotitas durante la jornada. En Coyhaique, 5 grados de máxima. Y durante la mañana también van a tener algo de lluvia. 5 para Torres del Paine, también van a tener ahí algunos chubascos, y 6 para Punta Arenas. Con esta revisión de la meteorología, pasemos a las noticias.
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2: Cooperativa, 7:05. 7:05.
1: Adelantábamos en los titulares, la PDI confirmó que de los 64 niños haitianos mencionados en el preinforme de la Contraloría, ya se han localizado a 33. El Ministerio de Desarrollo Social busca unificar la vocería ante hallazgos de diferentes alcaldes. La comunidad haitiana reclama efecto estigmatizador. Mariano Reyes con el informe.
3: Graneros, Estación Central y Romeral son algunas de las comunas donde sus municipios anunciaron el hallazgo de niños haitianos en el marco de la fuerza de trabajo para ubicar a los casos advertidos por la Contraloría. En ese preinforme de 105 casos, había 64 niños que no estaban en la dirección registrada, por ende, no se sabía sobre su paradero. La cifra oficial la entregó la PDI. Hasta el momento son 33 niños localizados. Ellos están escolarizados, viviendo con un familiar vinculante y en la red de salud responsable. Las dudas comenzaron a surgir luego de que alcaldes aseguraran que, desde la Subsecretaría de la Niñez, se había oficiado con la lista de niños buscados, algo que negaron desde el Ministerio de Desarrollo Social. El subsecretario del Interior, Máximo Pavés, llamó a no caer en ansiedad, mientras el alcalde de Estación Central, Felipe Muñoz, aclaró la trazabilidad de la información.
4: Lo primero es hacer un llamado a que todas las instituciones del Estado colaboren de manera ordenada. Esto no se trata de una competencia de quién sale a buscar de forma inorgánica, sino que coordinando.
5: Esto ha sido con bastante etapas. En un momento nos llegó un oficio de parte de la Subsecretaría de la Niñez, posteriormente llegó una instrucción de parte de la Contraloría y nuevamente otro listado de parte de la Subsecretaría de la Niñez. Este listado lamentablemente no cuenta con mucha información respecto a cómo podemos ir identificando a la persona, son con direcciones que lamentablemente no están completas.
3: Representantes de la comunidad haitiana en nuestro país han levantado críticas por cómo se ha planteado desde el gobierno central la emergencia en este caso. Advierten que ha tenido un efecto estigmatizador. Incluso, algunos llaman a vincularlos en la búsqueda de estos menores. Habla la directora ejecutiva de la Fundación Cónclave Investigativo de las Ciencias Jurídicas y Sociales, Michelle Angie Joseph.
6: En la búsqueda de estos niños, el rol de la comunidad es primordial. Primero, hablamos el idioma. Segundo, muchas personas ahora tienen miedo a la policía y a las posibles detenciones que podrían haber, porque si hay una acusación de desaparición de tu hijo que está durmiendo en tu casa, es posible que la policía llegue a detenerte. Esa está la postura, ¿entiendes? Pero desde la comunidad estamos dispuestos y dispuestas a colaborar en esto.
3: La ministra de Desarrollo Social se reunió con los alcaldes involucrados, donde les planteó la necesidad de que solo la PDI sea la institución que informe sobre la cifra oficial. Esto porque, según explicó en la interna, la comunidad migrante está escondiendo a los niños por el temor a ser deportados, algo que la propia ministra María Jesús Wolf aclaró después en La Moneda.
7: Ante los casos que revela el preinforme de Contraloría, es natural que se produzca una reacción rápida en los cuales distintos actores de la sociedad buscan colaborar con este proceso y que en ello puedan darse señales equivocadas, por decirlo así, una búsqueda sancionatoria, que no es el caso. Lo que nosotros justamente hemos comunicado a los alcaldes, a las organizaciones de la sociedad civil con los que nos hemos reunido, es que nuestro foco, que es lo que estamos buscando, es proteger a los niños.
3: El director general de la PDI acompañó a la ministra Wolf en la vocería dentro de Palacio. Se le consultó por eventuales responsabilidades de la institución en este proceso. Si bien el director Eduardo Serna aseguró que se hizo todo bajo la norma, reconoció que puede haber espacios de mejora.
8: Todo proceso es mejorable y perfectible, pero aquí hubo una forma de operar que está clara y definida. A lo mejor pueden haber procesos que se pueden dar de articulación o de cruce de información mejor. Pero entendamos que el menor, cuando llegaba a Chile, tenía un familiar vinculante ya residiendo en Chile. No es que haya salido del aeropuerto y nadie lo esperaba, nadie lo recibía, o simplemente se haya dejado transitar libremente por el aeropuerto y que pudiese por sector salido ir a cualquier parte. Eso no es así. Como usted plantea, ¿se puede mejorar? Sí, obviamente. Y si dijera que no, estoy yo equivocado. Todo se puede mejorar.
3: Desde la Cancillería también se tomaron definiciones. El ministro Francisco Pérez Mackenna envió un equipo a Haití para reorganizar el trabajo en el consulado de Puerto Príncipe, cerrado desde hace un año tras una investigación contra el cónsul por corrupción.
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2: Cooperativa. 7:09. 7:09.
1: Revisamos información del sur del país. El tribunal de Loncoche dejó en internación provisoria a los 3 adolescentes acusados de asesinar a una mujer de 53 años en esa ciudad. Una de las imputadas es su hija de 17 años, acusada de ser la autora intelectual del crimen. Claudio Arévalo nos cuenta.
9: Fueron formalizados los tres adolescentes de 17 años de edad por los delitos de parricidio y homicidio calificado respecto al crimen de Iris Barrera Rantul, de 53 años de edad, hecho ocurrido en el sector Lechera de la comuna de Loncoche. El juzgado de garantía decretó este viernes la internación provisoria para los tres imputados, caso que ha conmocionado a la región de la Araucanía, especialmente por la implicancia que tiene la propia hija de la víctima en los hechos. Durante la audiencia, la fiscalía expuso antecedentes que apuntan a que la adolescente habría actuado como autora intelectual de este delito. Según la investigación, el plan se coordinó al interior del establecimiento educacional donde estudian los tres implicados. La fiscal Ghislaine Durán entregó antecedentes respecto de las lesiones sufridas por la mujer en momentos cuando fue descubierto el cuerpo por la policía.
10: Todavía existen diligencias pendientes y estamos en la búsqueda del arma homicida que ha sido descrita así por uno de los imputados. Un arma cortante es lo que se puede determinar ahora. Él habría indicado que le habría arrojado, pero no existe exactitud del lugar en que esto habría ocurrido. Existen varias lesiones que da cuenta el preinforme del servicio médico legal. Las principales están en la cabeza, cara, cuello, ojos, en la zona también del cuello, que son las más importantes, también en la palma de la mano. Eso da cuenta también de que ella trató de defenderse al ataque. El imputado, quien causa la muerte, reconoce claramente que hubo una acción defensiva de parte de la víctima.
9: En tanto, el abogado defensor Eugenio Sáez, quien representa a uno de los implicados en el hecho, entregó antecedentes respecto de las imputaciones presentadas por el Ministerio Público.
11: Según la fiscalía, tendrían los tres participación en calidad de autores, dos de ellos en calidad de autores intelectuales y uno de ellos en calidad de autor material.
9: La Policía de Investigaciones, a través de la Brigada de Homicidios, continúa desarrollando diligencias, especialmente con entrevistas a algunos vecinos de la población donde ocurrió el hecho. En tanto, el tribunal estableció 4 meses para el desarrollo de la investigación, tiempo en el cual los tres adolescentes deberán permanecer recluidos en un centro infanto-juvenil de la comuna de Cholchol.
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2: Cooperativa, 7:12 minutos. 7:12 minutos.
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1: Cambiamos de tema. El técnico de la U, Fernando Gago, sufrió un problema cardiovascular que lo mantiene internado en un centro de salud. En el Mundial, Brasil goleó y eliminó a Haití en la segunda fecha del Grupo C. Sebastián Aguilar con la información del deporte.
12: El entrenador de Universidad de Chile, Fernando Gago, fue internado en un centro de salud tras sufrir un problema cardiovascular luego del triunfo de la U ante O'Higgins de este jueves. El club comunicó oficialmente que el técnico debió ser sometido a exámenes y que se encuentra en buena condición tras el episodio, acompañado por el cuerpo médico azul. La presidenta de la concesionaria, Cecilia Pérez, visitó al entrenador en la clínica y manifestó tranquilidad por su estado de salud.
13: Esperar que pronto pueda salir de alta, creo que no va a ser mañana. Hay procedimientos, como les digo, pendientes, hay exámenes pendientes. Fabricio va a ser quien va a dirigir finalmente el día domingo en Copa Chile a los chicos. Fue él quien se los comunicó al plantel lo que había sucedido con Fernando. Es una noticia fuerte para todos, para los chicos sin duda, pero saben que Fernando está bien, está en buenas manos. Acá en la clínica lo han atendido muy bien, con mucha coordinación con el cuerpo médico también del club, esperando estos últimos procedimientos, que lo den ojalá de alta a la brevedad, pero que se recupere, que tiene también un muy buen cuerpo técnico, muy comprometido.
12: Este sábado Colo Colo hará su estreno en la Copa Chile enfrentando a Deportes Recoleta a las 17:30 horas en el Estadio Santa Laura. En la previa al encuentro, el entrenador del cacique, Fernando Ortiz, se refirió a la posibilidad de reforzar al plantel de cara al segundo semestre.
14: Ustedes ya hace de septiembre me conocen, yo siempre he sido igual. Y me he basado en trabajo y me he basado siempre en la creencia que yo tengo como entrenador. Y los resultados están a la vista y vivimos de resultados, sí, es real. Pero yo no me voy a parar delante del presidente y le voy a decir fulanito, sultanito, si no viene me voy, no. No soy de esos entrenadores. A mí lo que me complace y me hace feliz es entrenar, obviamente tener un plantel competitivo, que lo tengo, y si se puede reforzar, qué bueno, y si no, se verá, pero estoy feliz trabajando y eso es lo que se nota.
12: En la Copa del Mundo, Brasil consiguió su primer triunfo tras derrotar por 3-0 a Haití. Para el scratch, Mateus Cunha en dos oportunidades y Vinicius Junior anotaron los goles de la victoria. Por su parte, los caribeños se convirtieron en la primera selección eliminada del Mundial. Este sábado hay 4 partidos en agenda de la Copa del Mundo. A las 13 horas, Países Bajos enfrenta a Suecia. A las 16, Alemania frente a Costa de Marfil. Más tarde, Ecuador se mide a Curazao a las 20 horas. Y a la medianoche, Túnez se enfrenta a Japón. Con la información del deporte en el Diario de Cooperativa.
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2: Cooperativa, 7:17 minutos. 7:17 minutos.
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1: En la conmemoración del 93 aniversario de la Policía de Investigaciones, la institución entregó resultados en su cuenta pública 2026. El director general Eduardo Serna se refirió a los compromisos, desafíos y acciones de la policía relacionados al fortalecimiento del control fronterizo, la incorporación de nuevas tecnologías, el trabajo territorial y de inteligencia, destacando operaciones como la recientemente conocida Operación Tokio o Orión 4, relacionada a esta última al almacenamiento de distribución de pornografía infantil. En ese marco, durante el 2025, se intervinieron 101 organizaciones criminales, 849 bandas, se incautaron más de 1.400 armas de fuego y se detuvo a más de 39.000 personas. Escuchamos más cifras por parte del director general de la institución, Eduardo Serna.
18: Hemos realizado más de 2.590 fiscalizaciones de migrantes de forma coordinada a lo largo del país. Esto basado en un trabajo de inteligencia policial previo que implica un diagnóstico territorial y análisis e identificación de los movimientos de extranjeros irregulares al interior del territorio nacional. A nivel fronterizo hubo más de 5.600 reconducciones y se realizaron más de 1.800 expulsiones, tanto administrativas como judiciales. Respecto a los antinarcóticos, se logró la incautación de más de 33 toneladas de drogas, entre clorhidrato de cocaína, cocaína base, marihuana procesada y heroína.
1: El presidente de la República, José Antonio Kast, recibió estos datos y entregó un respaldo a la PDI, que ha sido cuestionada últimamente también por la situación de estos niños migrantes que habrían ingresado de forma irregular al país. Escuchemos parte del discurso del presidente.
19: No hay libertad sin seguridad. Y frente a esa demanda, la cuenta que nos acaba de hacer el director general no es solamente un trámite protocolar, es la prueba de que el Estado de Chile sí puede ganar la batalla cuando actúa con método, con tecnología, con coraje y, como usted lo ha señalado, en una amplia coordinación con los distintos poderes del Estado.
1: En ese sentido, el mandatario también comprometió un proyecto de ley para fortalecer la labor de la Policía de Investigaciones, aunque sin entregar mayores detalles.
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2: Cooperativa, 7:20 minutos. 7:20 minutos.
1: Vamos a la quinta región. La familia de una de las víctimas fatales que dejó la balacera ocurrida el 3 de junio en Valparaíso y que dejó a 9 heridos de bala, inició acciones legales y acusó estigmatización por ser de Rodelillo. El hecho aún no tiene a ninguna persona detenida. Belén Velázquez con la información.
20: A 3 semanas de la mortal balacera de Rodelillo en Valparaíso, que dejó 2 jóvenes muertas y 7 heridos de bala, la familia de Ninoska, una de las víctimas fatales, presentó una querella por homicidio y obstrucción a la justicia. El abogado Leonardo Contreras acusó alteración del sitio del suceso, mientras que la hermana de Ninoska, Constanza Carvajal, apuntó estigmatización por parte de los organismos investigadores, los que aún no logran detenidos por el doble crimen.
21: Entendemos por los antecedentes que ha dado a conocer la fiscalía de que esto se produjo en un auto robado durante el mismo día de los hechos, que después fue abandonado en una carretera concesionada. Además, agregamos los hechos que parten de la base de la declaración inicial del fiscal Uribe en relación a que se han removido ciertos elementos de la escena del crimen, perjudicando de este modo el normal proceso de investigación, lo que constituye a juicio de nosotros un hecho que reviste el carácter de delito de obstrucción a la investigación.
22: Solo por venir de un cerro no ven como que todos somos parte del problema, no han encasillado a todos como si fuésemos delincuentes, como si esto fuese un ajuste de cuentas. Mi hermana venía del departamento de mi mamá y se iba hacia su casa, con su papá que hoy en día quedó en estado parapléjico y con su pololo que todavía se encuentra luchando por su vida.
23: Mi hermano de 14 años, como les comentaba, fue el que estuvo presenciando y presenció el hecho de mi hermana cuando ya estaba muerta. Fue incluso el que se ve en los videos que difundieron, que es el que le va a avisar a mi mamá de cuando mi hermana recibió las balas. PDI directamente y Fiscalía están buscando que él dé declaraciones, no sé por qué.
20: El fiscal Germán Klug aseguró que desde el inicio se han realizado diligencias regulares, como el levantamiento de cámaras y el resguardo del sitio del suceso, y relevó la importancia de las declaraciones de testigos, incluyendo familiares de las víctimas fatales, descartando la estigmatización del sector.
24: El que tengan 14 años implica que la forma en la que se toma declaración es distinta. Hay una ley especial que regula esa materia, pero su declaración, por haber sido testigos presenciales del crimen, es fundamental para poder esclarecer los hechos. Por lo tanto, no obedece a ningún tipo de estigmatización, sino a diligencia mínimas para poder acreditar la participación de los imputados. El sitio del suceso era un sitio intervenido. Intervenido porque precisamente muchos testigos, habían familiares que movieron del lugar a las víctimas. Funcionarios de Carabineros llegó al sitio del suceso y levantó algunos casquillos. No se encontraron todas las vainillas correspondientes al número de disparo que mencionan los testigos. Se trasladaron a las personas que se encontraban heridas de inmediato, lo que es evidente. Por lo tanto, es un sitio del suceso que no se mantuvo resguardado. Eso no implica que no haya ni evidencia ni material para poder desarrollar una investigación.
20: El fiscal Klug también indicó que basado en la evidencia del sitio del suceso es que se manejan 2 líneas investigativas sobre la feroz balacera ocurrida a principios de junio en Rodelillo, no descartando el enfrentamiento entre bandas, hecho que, según indicó el Ministerio Público, desde el principio habría afectado a personas que nada tenían que ver con lo ocurrido.
1: Y en Concepción, 2 defensores penales públicos fueron agredidos a la salida de una lectura de veredicto. Christopher Espinosa nos cuenta.
25: 2 defensores penales públicos de Concepción fueron agredidos por familiares de una víctima de homicidio terminado la lectura de veredicto en el Tribunal Oral en lo Penal de Concepción. Se trata del caso de Jeremy Venegas, un estudiante que fue asesinado en Lota en el año 2024, y sus familiares reprendieron y golpearon a los defensores de los acusados por defenderlos. Esta situación fue comentada por el defensor penal público regional Osvaldo Pizarro.
3: Dos defensores penales públicos, en cumplimiento de su función y deber, al momento de salir del Tribunal de Juicio Oral en lo Penal de Concepción, fueron amenazados y agredidos físicamente. Este hecho resulta inadmisible y por lo mismo lamentamos lo que le tocó vivir a estos dos defensores penales públicos. Los acompañamos al momento de presentar su denuncia y respaldamos institucionalmente su actuar. No es posible que los defensores penales públicos, en cumplimiento de su función y su deber, reciban este tipo de trato. Los defensores penales públicos cumplen con un mandato constitucional y legal. Representan a las personas en su dignidad de derechos cuando enfrentan un sistema de justicia criminal. Y en el cumplimiento de este deber y su función, precisamente, merecen respeto y protección.
25: Para el gobierno, este es un caso de la máxima gravedad, debido a que la defensa de todas las personas en el territorio nacional está garantizada por la Constitución. Lo explica el delegado presidencial en la región del Biobío, Julio Anatibia.
4: De la mayor gravedad, estamos haciendo las averiguaciones. Sin embargo, no hay una denuncia formal sobre este hecho y estamos realizando las investigaciones a fin de si que hay que realizar algún tipo de denuncia sobre un hecho que extraoficialmente se ve bastante grave. Hasta ahora, la información extraoficial que existe es que los familiares serían las personas que agredieron a estos defensores, serían familiares de las víctimas. Respecto a este caso de homicidio que se investiga, pero del cual no hay una denuncia formal. Vamos a esperar tener un conocimiento formal de los hechos para poder entregar una respuesta definitiva.
25: La molestia de los familiares se expresa a través de golpes porque buscaban que fueran sancionados bajo la figura del homicidio calificado. Sin embargo, el Tribunal Oral en lo Penal de Concepción sentenció a los tres acusados por la figura de homicidio simple.
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11: 8 grados. 8 grados en Santiago. 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
1: Información económica: desde Codelco descartaron que se esté evaluando la venta de su participación en las minas El Abra y Quebrada Blanca para reducir la deuda de la minera estatal. De todas maneras, anticiparon que evaluarán de manera integral distintos aspectos de su gestión y desarrollo futuro. Gonzalo Aguirre con el informe.
13: Fue el 27 de mayo, hace poco más de tres semanas, que Bernardo Fontaine asumió como presidente del directorio de Codelco. Una nueva etapa para la empresa estatal, durante la cual, en sus palabras, se tendrán que impulsar cambios profundos para construir un Codelco más sólido y preparado para los desafíos de largo plazo. En ese marco, desde la corporación, se refirieron a información publicada por el Diario Financiero sobre una evaluación para la venta de participación en las minas El Abra y Quebrada Blanca, como una forma de obtener financiamiento y aliviar en parte la deuda de 25 mil millones de dólares de la estatal. A través de una declaración pública, plantearon que dicha información no se ajusta a la realidad, pues ni el directorio de Codelco ni su presidente han analizado, discutido o adoptado decisión alguna respecto de la venta de dichas participaciones. Escuchamos el comentario de Manuel Viera, presidente de la Cámara Minera de Chile.
14: A mi modo de ver, creo que Codelco tiene serios problemas de endeudamiento, pero creo yo que no es la forma justamente de hacer caja vendiendo activos, y sobre todo activos que son altamente rentables. Creo que ese no es el camino, si es que realmente están pensando en hacerlo. Lo que tiene que hacer Codelco es ser eficiente, ser productivo, cumplir los planes de producción y sobre todo, en general, digamos, tomar buenas decisiones.
13: De todas maneras, desde Codelco precisaron que en los próximos meses la compañía llevará adelante el proceso de definición de su plan estratégico, instancia en la que se evaluarán de manera integral distintos aspectos de su gestión y desarrollo futuro, incluyendo su estructura operacional y de costos, su cartera de proyectos y eventual venta de activos, alternativas de financiamiento y otras materias relevantes para el cumplimiento de sus objetivos de largo plazo. Esa información esperan también recibirla en la Comisión de Minería de la Cámara, donde Bernardo Fontaine y otras autoridades de la minera estatal están invitados a exponer el miércoles de la próxima semana. Lo comentó el presidente de la instancia, el diputado de la bancada independientes PPD, Cristian Tapia.
26: Lo que a nosotros nos interesa es tener certeza qué está pensando el directorio de Codelco encabezado por Bernardo Fontaine. Por lo menos nosotros oficialmente no nos ha llegado ninguna información, y el próximo miércoles 24 va a estar en la Comisión de Minería y Energía para hacerle todas las preguntas. Lo importante, nosotros queremos transparencia de qué se está pensando en Codelco. Lo que nosotros no vamos a permitir por nada del mundo, y yo creo que no debe estar en la mente de nadie, es privatizar Codelco. Que activos como Quebrada Blanca, que no tienen parte de operaciones en esa minera Codelco, ahí de todas maneras hay que empezar a ver qué pasa con ese 10%.
13: Dicen también desde Codelco que el foco del directorio y de la administración está puesto hoy en cuatro pilares estratégicos: seguridad, maximizar los excedentes para el fisco, lo que implica rentabilizar las operaciones, buscando no aumentar la deuda, ordenar la casa con mano firme y transparencia, y fortalecer la sostenibilidad. Y a propósito del cobre, Cochilco, en su informe semanal, detalló que el metal rojo cerró la semana en los $6.14 la libra, con un alza semanal de 2,27% en la Bolsa de Metales de Londres. En tanto, el precio promedio anual llegó a $5.93. Se destaca que durante los últimos días el acuerdo preliminar entre Estados Unidos e Irán redujo el precio del petróleo y debilitó al dólar. Luego, el avance se moderó por el tono restrictivo de la Reserva Federal y el aplazamiento de conversaciones.
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11: Cooperativa, 7:34 minutos. 7:34 minutos.
1: Cambiamos de tema y hablamos de educación. Para la próxima semana, el gobierno alista la presentación del proyecto de ley que reforma el sistema de admisión escolar SAE a un modelo mixto. Paula Kelly con el informe.
16: Reintroducir el mérito y generar un sistema mixto es el objetivo del gobierno, que presentará la próxima semana su proyecto de ley para reformar el SAE, el Sistema de Acceso Escolar. La idea del Mineduc es que no prevalezca solamente la asignación aleatoria en el proceso de admisión a los colegios públicos y subvencionados. Por eso este sistema híbrido. Por un lado, en los establecimientos con alta demanda existiría una selección voluntaria, donde se consideren criterios como el rendimiento, asistencia y entrevistas. Y para el resto de los establecimientos y las vacantes remanentes, se mantiene la selección aleatoria. La Fundación Acción Educar realizó un análisis al proceso de admisión 2026, el cual demostró que solo la mitad de los postulantes logró acceder a su primera preferencia y uno de cada cuatro no quedó en ninguna de sus opciones. Habla Francisca Espinosa, directora de Estudios de Acción Educar.
18: El SAE no cumplió su promesa de reducir la segregación escolar y 10 años después lo que tenemos es un sistema donde el azar determina el futuro educativo de miles de niños. Eso no es un sistema que respeta de verdad la libertad de elegir. Por eso creemos que cualquier reforma debe considerar abrir una etapa previa al SAE, voluntaria y dentro de la misma plataforma, donde los colegios que así lo requieran puedan llevar su propio proceso de admisión. Dar a los establecimientos la capacidad de ordenar y seleccionar los criterios de priorización que les hagan sentido dentro del SAE, incluyendo el mérito académico entre ellos.
16: La reforma al SAE debe necesariamente pasar por el Congreso y en la Comisión de Educación se muestran abiertos al debate y a generar mecanismos complementarios que permitan a las familias elegir. Hablan los diputados RN, Ricardo Newman y Héctor Barría de la DC.
19: Valoramos profundamente que el gobierno esté avanzando para terminar con la famosa tómbola y volver a poner el mérito y el esfuerzo en el centro de nuestro sistema educativo. Lo más importante es poder devolver a los padres la posibilidad de elegir.
21: En muchas partes, las familias nos piden hacer algunas mejoras, algunas reformas. No caer, por supuesto, en la arbitrariedad ni en el pituto. Pero cuando se trata de reforzar el ingreso a colegios, liceos emblemáticos y a partir de séptimo, nos parece en principio una medida adecuada. Es algo que estamos dispuestos a revisar.
16: Los dos mecanismos que propone el Ejecutivo serían complementarios y administrados a través de una misma plataforma del Mineduc. Los detalles de la reforma se conocerán una vez que sea presentado el proyecto, pero ya se adelanta que no se busca suprimir el SAE, sino transformarlo en un sistema mixto.
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11: Cooperativa, 7:38 minutos. 7:38 minutos.
1: Revisamos también información del mundo. Los combates persistentes entre las fuerzas israelíes y Hezbollah en el sur del Líbano están poniendo en peligro un acuerdo provisional alcanzado entre Estados Unidos e Irán para poner fin a la guerra. El memorando de entendimiento incluye un alto al fuego en el Líbano que protegería a Hezbollah, aliado a la de larga data de Irán, de los ataques israelíes, siempre y cuando no disparen contra Israel. Los combates ya han provocado el aplazamiento de las conversaciones entre Estados Unidos e Irán, que darían inicio al difícil proceso de resolver estas cuestiones a largo plazo, como el programa nuclear de Teherán y las posibles sanciones. Hezbollah, el movimiento islamista chiita respaldado por Irán, que cuenta también con una de las fuerzas paramilitares más poderosas del sector, lleva décadas en conflicto con Israel tras haberse consolidado como una fuerza en el Líbano en la década de los 80. Israel ha lanzado frecuentes campañas contra Hezbollah, sobre todo en 2006, cuando una incursión transfronteriza y la captura de dos soldados israelíes originaron una amplia operación aérea y terrestre israelí que duró más de un mes. Un nuevo ciclo de violencia comenzó después de que Israel y Estados Unidos mataran al líder supremo de Irán, el ayatolá Ali Jamenei, en un ataque aéreo a fines de febrero. A principios de marzo, Hezbollah también comenzó a disparar contra el norte de Israel en respuesta a sus ataques contra Irán. También el enviado de Estados Unidos, Steve Witkoff, se dirige a Suiza, según un funcionario estadounidense, después de que se habían pospuesto las conversaciones entre Washington y Teherán, que estaban programadas para ayer viernes. Parte de la información internacional que revisamos a esta hora en Cooperativa.
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22: Cooperativa. 7:41 minutos. 7:41 minutos.
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1: Hablamos a esta hora del proyecto de sala cuna universal. La discusión en el Congreso, centrada en el financiamiento y el rechazo a la fórmula del gobierno que plantea un fondo solidario por medio del uso de los recursos destinados al seguro de cesantía. Desde la Central Unitaria de Trabajadores, si bien valoran el avance en la agenda, cuestionan que esta sea con cargo a los trabajadores. De eso conversamos con la vicepresidenta de la Mujer y Equidad de Género de la CUT, Karen Palma, que está hasta ahora en el teléfono con nosotros. ¿Qué tal? Buenos días.
23: Buen día. Muchas gracias por la invitación.
1: Comencemos con los aspectos positivos de este proyecto de sala cuna universal antes de entrar a los cuestionamientos. ¿Qué consideran que es un avance o que es un buen punto de partida para la negociación?
23: O sea, bueno, considerando las tasas de desempleo actuales, sobre todo de las mujeres, 10,5, 28 en caso de mujeres jóvenes, es importante que el gobierno piense en avanzar en medidas de cuidado que son las más efectivas para que las mujeres ingresen al mundo laboral. Y también una demanda histórica de la CUT, que ha sido la eliminación del 203, que a ojos nuestros es una discriminación que han sufrido durante décadas las mujeres para integrarse a pequeñas empresas donde no tenían el derecho a esa sala cuna con 20 mujeres contratadas. Uh-huh.
1: Y ya, ahora sí podemos entrar ya a este cuestionamiento, que es este uso de recursos destinados al seguro de cesantía, que es uno de los puntos contra los que ustedes más destacan como negativo. ¿Por qué? ¿Cuál es la preocupación? ¿Una disminución también en los fondos del seguro de cesantía para los trabajadores?
0: Y bueno, hay varios puntos que nosotros observamos de las indicaciones que hizo el gobierno. Yo diría que el más potente es el tema de, de que se ocupen los recursos del seguro de cesantía. Y nosotros hemos dicho, claro, una cosa es que nos preocupa la sustentabilidad del seguro, porque entendiendo que van a salir no solo platas del fondo solidario, sino que también de las cuentas individuales. Pero también yo diría que la mayor crítica es empezar a mirar por qué el gobierno, toda la política pública que ha lanzado, la ha hecho de cargo a los trabajadores y trabajadoras. El anterior proyecto consideraba un aporte de empleadores y hoy día vemos que más allá, o sea, además de haberle bajado los impuestos al gran empresariado, hoy día no se le cobra por esta política pública que también los beneficia, porque si ingresan mujeres al mundo del trabajo, crece el país, pero también crecen las empresas. Entonces, para la CUT hoy día es importante que los cuidados sean un tema de la sociedad, y en eso los empleadores no debieran estar excluidos. Entonces, claro, hemos hecho la crítica respecto al seguro por sustentabilidad, pero aquí lo que hay de fondo es que se le está cobrando un impuesto a las mujeres por trabajar, porque finalmente son las propias mujeres con sus propios fondos los que van a tener que financiarse a la cuna.
1: En ese sentido, también ha habido respuesta o justificación por parte del Ejecutivo. Lo que mencionan es que ya es alto el costo de la contratación y por eso también están buscando este tipo de alternativas. ¿No le convence la respuesta? ¿No le convence la justificación?
0: O sea, en un país que la natalidad baja y que se supone que esa es una preocupación de toda la sociedad, el pensar que hoy día es un alto costo contratar a la mujer es seguir en un debate que yo entendía que como sociedad lo habíamos dado por superado, y es que las mujeres deben avanzar en igualdad de derechos que los hombres. Creemos que no solo esta señal, sino que también el término del lenguaje inclusivo, lo que ha significado también toda esta batería de limitar los proyectos de conciliación vía laboral y familiar, como son 40 horas, empiezan a hacer a retroceder a las mujeres en importantes avances que ya teníamos, sobre todo en una cosa muy relevante que es la autonomía económica, y eso se logra a través de la incorporación al mundo del trabajo. Entonces, la preocupación es el doble porque, claro, hoy día puede tener todas las excusas que acá, bueno, hay que hacer reactivar la economía, pero insistimos, eso no puede ser a costa de los trabajadores y trabajadoras. Acá hay que buscar otras formas y también hay que evolucionar respecto a decir, necesitamos contratar más mujeres, necesitamos que nuestro país también enfrente la situación de natalidad, y eso requiere inversión, y requiere inversión de todos y todas. Y en eso está considerado el gran empresariado y también el Estado, por supuesto.
1: Estamos conversando en Cooperativa con la vicepresidenta de la Mujer y Equidad de Género de la Central Unitaria de Trabajadores, Karen Palma. Quiero entrar un poco en eso. Usted menciona que hay un punto político en esta formulación nueva, porque en un principio se habló de que el gobierno quería ingresar indicaciones al proyecto que ya estaba en discusión, pero termina siendo un proyecto nuevo con una formulación paralela y que crea este fondo a partir de estos recursos que se van a usar del seguro de cesantía. ¿Hay un punto político? ¿Ellos quieren que se apruebe su proyecto? ¿Cuál es la intención que ve detrás de esto?
0: Claro, o sea, mira, hay dos cosas que son bien extrañas, por decirlo. Una es que, bueno, este proyecto está en etapa final de discusión. El anterior gobierno, bueno, logró que se aprobara en la Comisión de Trabajo, el proyecto fue avanzando, y resulta que por la ausencia de la UDI en las últimas semanas de gobierno, que no se presentó a debatir el proyecto en la Comisión de Educación, esto no se aprobó.
23: Entonces, claro, uno dice, bueno, en ese minuto no era importante y hoy día, bueno, es importante. Y lo segundo que también, por lo menos, llama la atención de las indicaciones es que se le ha puesto gradualidad. Se ha planteado que, bueno, vamos a llegar a tener sala cuna, comillas, universal, porque hay que pensar que este proyecto está hecho solo para el sector privado, el sector público no está considerado, pero dicen en 5 años. Entonces, por un lado, uno escucha a todos los ministerios, trabajo, economía, el de Hacienda, diciendo hay una urgencia, tenemos una crisis de empleo, de crecimiento. Pues uno se pregunta, bueno, si tenemos una crisis de crecimiento y una crisis económica, ¿cómo estamos pensando en medidas a 5 años? Y desde la CUT hemos sido enfáticos en que valoramos que se piense que hay que tomar medidas para que las mujeres ingresen al mundo del trabajo, pero las medidas tienen que ser en un corto plazo, porque si no estamos pensando, por un lado decimos que tenemos una crisis, y por el otro lado decimos que podemos esperar 5 años para que las mujeres vayan incorporándose al mundo del trabajo.
1: ¿Qué pasa también con la oferta de sala cuna? ¿Se hace cargo este proyecto? Mencionaba usted que no consideraba, por ejemplo, el sector público, ese es un punto importante.
23: Bueno, nosotros hemos hecho un análisis tanto en materia laboral, que ya lo mencionaba, con esta preocupación que tenemos por el desempleo, en el tema de financiamiento, con lo que es el de seguro, pero también hemos puesto el énfasis en el derecho de los niños y niñas. Primero, no se plantea en ninguna parte el proyecto, que nos llamaba mucho la atención, que este es un proyecto que también debe considerar el derecho de los niños y niñas a ser cuidados, sobre todo en la primera infancia, que es una edad tan delicada. Y claro, eso quita la preocupación por calidad, flexibiliza una cuestión que para la CUT es fundamental, que es el reconocimiento oficial. Nosotros valoramos y dijéramos apoyamos el proyecto que presentó el anterior gobierno, porque planteaba una condición clara para acceder a estos fondos, que era que toda sala cuna tuviera reconocimiento oficial. Hoy día se empieza a flexibilizar y se pone que bueno, que eso va a ser relativo, sino que basta con el tener un permiso para funcionamiento. Y creemos que eso es empezar a nuevamente retroceder a pensar en que van a haber guarderías, van a haber lugares no acreditados, que obviamente empiecen a cuidar a hijos e hijas de trabajadores, y eso pone en duda cuestiona la calidad de la educación. Y respecto también a la discriminación que se genera entre las mujeres que viven, mujeres y hombres que viven en la ciudad versus el campo, claro, uno dice, las indicaciones hablan de esa lacuna, comillas, universal, pero no se plantea cómo esas mujeres rurales de localidades apartadas van a tener ofertas para que este derecho se cumpla, sino se plantea el fortalecimiento de la educación inicial, construcción de más sala cuna, construcción de espacios, de infraestructura, y que hoy día hay localidades que no tienen, y hay otras que están colapsadas, que no hay cupo. Entonces, claro, uno dice, sí, es importante el que podamos avanzar en materia de medidas para el desempleo, pero esto no puede ser a cualquier costo. Nosotros no queremos lamentar después que hijos e hijas de trabajadores se vean expuestos a situaciones irregulares en los cuidados, y eso debe ser pensado desde la ley original, y es lo que hemos puesto también en la palestra como central.
1: O sea, la intención es volver a la ley original.
23: O sea, a la ley original, ¿te refieres a la ley del anterior proyecto?
1: Claro, al anterior proyecto.
23: O sea, no, nosotros lo que hemos planteado es que la CUT va a hacer todas las indicaciones y va a poner en la mesa todos los debates que le importan a las trabajadoras. Y yo, bueno, he dado una señal de tanto en lo material laboral, en el financiamiento y también en materia de cuidados. Nosotros con el proyecto de anterior, si bien teníamos varios acuerdos y valorábamos harto esta preocupación por la educación, por avanzar en el 203 y la corresponsabilidad, no estuvimos de acuerdo con el fondo de cesantía, con que se sacara la plata del seguro de cesantía, y esa posición la vamos a seguir manteniendo en este gobierno.
1: Y en ese sentido, ¿cuál es el punto, o qué es lo que ustedes buscan para que sea más equitativo en este punto en el financiamiento, que es donde se ha concentrado la discusión que está en el Congreso?
23: O sea, nosotros, nuestra aspiración es que los cuidados sean una materia de responsabilidad social, y eso significa que haya un aporte de los empleadores, que también haya un aporte del Estado en esta materia, y que nosotros podríamos acceder en algún minuto a que hubiera aportes de trabajadores, pero siempre y cuando esto fuera equitativo. Es impresionante mirar hoy día cómo la mega reforma le quita toda la responsabilidad tributaria, o gran parte de la responsabilidad tributaria, a las grandes empresas, que hoy día, bueno, se ha beneficiado, y también que a través de este proyecto se le esté quitando la responsabilidad del cuidado. Porque, por ejemplo, hay un tema. Hoy día, la gran empresa, estamos pensando en las que tienen más de 20 trabajadoras, ellas financian esa lacuna. Hoy día se financia esa lacuna en todo lugar de trabajo donde haya más de 20 mujeres trabajadoras. Bueno, con este proyecto ya no va a ser una carga para el empleador este financiamiento, y va a pasar a ser parte de la carga de este fondo. Entonces, nuevamente es un ahorro, y nosotros decimos, debemos avanzar en que, bueno, busquemos una forma de financiar a las pequeñas empresas que tienen menos de 20 trabajadoras y que van a entrar en esta ley, pero no le quitemos responsabilidad al gran empresariado, que si uno mira, las tasas de ganancia no han disminuido. Y eso, bueno, es la aspiración de la CUT, que existe una responsabilidad empresarial y del Estado en esto. Creemos que es preocupante que la CPC celebre que no tienen que hacerse cargo de la sala cuna, porque eso no es pensar en el país, eso no es pensar en la natalidad, la crisis de natalidad que vive nuestro país, y no es pensar en los niños y niñas de Chile.
2: ¿La CUT está citada a alguna sesión o alguna mesa de esta discusión? ¿Y cuáles son las posibilidades, consideran ustedes, con estas últimas declaraciones que mencionaba del gran empresariado, de destrabar este punto en específico?
23: Bueno, este proyecto tiene discusión inmediata. Nosotros el día jueves nos reunimos con la senadora Proboste, con la senadora Claudia Pascual. Estuvimos conversando un poco cuál iba a ser el calendario de votación.

0: estado a través de nuestras territoriales buscando conversar con los parlamentarios de todos los sectores políticos para explicar cuáles son los puntos de no acuerdo que tiene la central, y no nos vamos a inhibir en hablar tanto con los 5 senadores de la Comisión de Educación, que es donde está el proyecto, y también conversar con el resto de senadores, que es donde se va a votar en sala durante los próximos días. Esperamos que el gobierno acoja nuestro llamado y que le quite, como decía, la suburgencia o la discusión inmediata, y que de verdad podamos sentarnos y la CUT pueda debatir para establecer un acuerdo, porque cuando se considera todas las miradas, no gana solo un sector u otro. Gana Chile y sobre todo gana los niños y niñas, hijos de trabajadores y trabajadoras.
1: Estuvimos conversando con Karen Palma, vicepresidenta de la Mujer y Equidad de Género de la CUT. Le agradecemos estos minutos junto a Cooperativa.
0: No, muchas gracias a ustedes.
1: Buenos días.
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1: Gobierno y la PDI confirman que fueron localizados 33 de los 64 niños de origen haitiano y que están en el preinforme de la Contraloría. Ministerio de Desarrollo Social busca unificar la vocería y comunidad haitiana acusa efecto estigmatizador. Además, hay incomodidad en La Moneda por los anuncios de distintos municipios sobre los paraderos de los menores.

0: Martes, Cancillería envió un equipo especial a Haití. Grupo transversal de parlamentarios propone aumentar las exigencias para presentar una acusación constitucional. Una de las ideas es pasar de 10 a 20 patrocinantes. En internación provisoria quedaron los tres adolescentes detenidos por el crimen de una mujer de 53 años en Loncoche. Hay 4 meses de plazo para la investigación. Codelco descartó que se esté evaluando la venta de su participación en las minas El Abra y Quebrada Blanca para reducir la deuda estatal. Sin embargo, se están evaluando aspectos de su gestión y desarrollo futuro. Para la próxima semana, el gobierno alista la presentación del proyecto de ley que reforma el sistema de admisión escolar SAE. Incluye pasar de un modelo a un modelo mixto que incorpore el mérito. En el mundo, Israel y Hezbollah renovaron el alto al fuego. Hay tensión diplomática entre Estados Unidos e Italia. Y en los deportes, Gabo evoluciona favorablemente tras el preinfarto sufrido horas después del partido de la U. Brasil goleó a Haití en el Mundial.
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2: Cooperativa, 8:03. 8:03.
0: 7 grados con 7 centésimas de temperatura aquí en la capital. Vamos a esperar una máxima de 15 y vamos a tener todavía algunas nubes durante la mañana que se van a ir dispersando para la tarde y para la noche. Sigue generando reacciones la reforma constitucional impulsada por parlamentarios del oficialismo y la oposición para modificar las reglas de las acusaciones constitucionales. Sus autores aseguran que busca evitar el uso político de esta herramienta, mientras que otros sectores advierten que podría terminar limitando las facultades fiscalizadoras del Congreso. Camila López nos con los detalles.
3: Un grupo transversal de senadores y diputados de la UDI, Renovación Nacional, Evópoli, el Partido Socialista y el Frente Amplio presentó una reforma constitucional que busca elevar los requisitos para presentar acusaciones constitucionales. La iniciativa surge en medio del debate por el creciente uso de este mecanismo durante los últimos gobiernos y en momentos en que el Congreso discute el libelo presentado contra el exministro de Hacienda, Nicolás Grau. La propuesta contempla aumentar de 10 a 20 el número de diputados necesarios para patrocinar una acusación. También establece que en el caso de los ministros de Estado deberá existir previamente una interpelación parlamentaria y que la admisibilidad del libelo debe ser aprobada por la mayoría de los diputados en ejercicio y no solo por los presentes en la sala. Sus impulsores plantean que el objetivo es reforzar el carácter excepcional de una acusación constitucional y evitar que se transforme en una herramienta de controversia política cotidiana. Escuchemos al senador de Evópoli, Luciano Cruzcoqui, y al diputado de Renovación Nacional, Diego Chalper.
4: La acusación constitucional se ha transformado en una herramienta que secuestra el debate político por parte de grupos menores. Como saben, bastan hoy día 10 firmas. Tiene muy bajo costo político, permite una irresponsabilidad política enorme, dado que no se paga costo ciudadano ninguno. Esto no distingue sector político. Esto se da tanto en sectores de derecha como en sectores de izquierda.
5: Cuando uno advierte que en el clima político aparentemente se quiere reeditar lo que ya hemos padecido en los últimos dos gobiernos, aquí lo que corresponde es decir alto, es llamarnos en común y construir soluciones que le permitan al país recuperar su estabilidad.
3: La iniciativa también encontró respaldo en parlamentarios de la oposición, quienes coinciden en la necesidad de perfeccionar el mecanismo. Así lo plantearon el senador socialista Juan Luis Castro y la diputada del Frente Amplio, Gael Yomans.
6: Las acusaciones constitucionales se han degradado, se ha producido una acción vengativa de carácter político contra autoridades que la mayoría de las veces ha terminado siendo infructuosa porque no logró mayorías y fue presa de sectores minoritarios.
7: Es necesario poder actualizar nuestra herramienta de fiscalización, que sigan siendo parte de las facultades que tienen los parlamentarios. Pero ojo, esas facultades necesitamos ejercerlas con la responsabilidad primero social y en las personas. Porque ese tiempo que estamos destinando a revisar estas acusaciones constitucionales, que luego no llegan a ningún puerto, podríamos haberlo destinado a las necesidades que tiene la sociedad.
3: Pero no todos los sectores políticos respaldan la propuesta. El Partido Republicano decidió no suscribir la reforma y aunque algunos de sus dirigentes han señalado que están dispuestos a estudiar su contenido, la directiva de la colectividad ha puesto el acento en otro debate, el quórum necesario para modificar la Constitución. El presidente del Partido Republicano, el senador Artur Esquella, sostiene que una reforma de esta naturaleza debería aprobarse con los quórums que regían antes de los cambios constitucionales impulsados en 2022 y no con el actual quórum de 4/7.
8: Recogemos de buena manera la reforma propuesta y en la misma línea y con el mismo propósito invitamos a todos los sectores políticos a que ampliemos la propuesta para que repongamos el quórum de reforma constitucional, fortaleciendo de esta manera la institucionalidad y la estabilidad del país.
3: Desde el Partido Nacional Libertario, en tanto, también han expresado reparos a la iniciativa. El diputado Pierre Carlesi advirtió que elevar las exigencias para presentar acusaciones constitucionales podría terminar restringiendo una de las principales herramientas de fiscalización con que cuenta el poder legislativo.
9: No me sorprende absolutamente nada que la clase política quiera hacer más difícil que se le puedan cobrar sus responsabilidades. Después de años de abuso, de falta de responsabilidad, de conducción irresponsable del país, ¿cuál es la respuesta de la clase política? ¿Hacer las cosas mejor? No. Simplemente hacer más difícil cobrarle la responsabilidad. La verdad es que los chilenos ya van a tener que empezar a elegir si quieren seguir con esta clase política o de verdad necesitan una renovación completa de quienes nos dirigen.
3: Por ahora, la reforma inicia su tramitación en el Congreso y abre una nueva discusión sobre los alcances y límites de las acusaciones constitucionales en medio de un escenario político marcado por el debate en torno al libelo presentado contra el exministro Nicolás Grau.
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2: Cooperativa. 8 minutos. 8 minutos.
0: Seguimos hablando de la localización de algunos de los niños haitianos que habrían ingresado al país en el marco del programa de reunificación familiar. Tras la denuncia y el cruce de datos desde las comunas de Estación Central y Graneros, fueron los primeros en notificar la ubicación de algunos de estos menores. Al teléfono del diario de Cooperativa está el alcalde de Graneros, Marcelo Miñañir, y vamos a conversar de este tema a esta hora. ¿Qué tal? Muy buenos días.
10: Muy buenos días.
0: Primero quiero preguntar, ¿cómo se encontraron estos niños? ¿Qué listas fueron las que les llegaron a ustedes? ¿Y cómo sabían también en dónde buscarlos?
10: Bueno, nosotros el día miércoles, a última hora del día, fuimos notificados de 9 niños que estarían en nuestra comuna, ya por parte del Ministerio de Desarrollo Social. El día jueves de mañana comenzamos y activamos todos nuestros equipos municipales, tanto de la oficina del local de la niñez, como también el Departamento de Educación y IDECO, y ahí comenzamos a hacer el cruce de información, ¿ya? Y claro, fuimos encontrando cada una de direcciones, teléfonos, la verdad que teníamos la información, y después procedimos con lo que era la visita domiciliaria para también cerciorarnos de que cada uno de estos niños estuviera bien.
0: Y ustedes mencionaron que lo estaban con personas que eran vinculantes o familiares, pero, por ejemplo, ¿cómo eran estos domicilios? ¿Ellos estaban en algunas condiciones de vulnerabilidad de todas formas?
10: Mire, dentro del trabajo que hace la Oficina Local de la Niñez, justamente busca como equipo, ¿cierto?, también como normativa, es velar por la eventual vulneración de derechos. Entonces, claro, nosotros con nuestro equipo de la Oficina Local de la Niñez fue que hicimos las visitas y podemos dar fe que los niños se encuentran en condiciones óptimas, con sus familias de base, escolarizados tanto en colegios municipales como también en colegios subvencionados, privados de la comuna.
0: ¿Y qué opina del manejo comunicacional que ha tenido esta situación? Primero se filtró este preinforme, estos primeros 64 niños inubicables que mencionaba Contraloría, que no sabíamos cómo fue que se buscaron inicialmente y que para algunas personas quedó una impresión, que si bien ya ha sido desmentida, que acá podrían haber niños perdidos o víctimas de delitos más graves. ¿Cómo considera que se ha manejado desde el Ejecutivo y desde la clase política en general toda esta problemática?
10: Mire, creo que ha sido bien complejo porque, claro, cuando se levanta esta alerta a nivel nacional, yo creo que todos nos imaginamos naturalmente lo peor de lo que podría significar tráfico de personas, tráfico de órganos, entre otras tantas cosas que pudiesen ocurrir, ¿cierto?, en como momentos o situaciones extremas. Entonces, desde ahí, claro, nosotros como municipalidad acudimos con tal urgencia y diligencia también respecto a esto. Nos demoramos 24 horas en poder hacer todo el ciclo, de hacer el cruce de información, de ir a sus viviendas, ¿cierto?, y cerciorarnos de que ellos estuvieran en perfecto estado, sin alguna vulneración de derechos. Entonces, la información siempre estuvo. Entonces, claro, al final queda esta como sensación de que por un lado, ¿verdad?, se genera una alarma o una alerta a nivel nacional de algo que perfectamente se pudo haber manejado con cruces de información. Y creo que ahí también queda la oportunidad de mejora. Ya las tecnologías perfectamente permiten que exista ese cruce de información. Entonces creo que igual queda la oportunidad de mejora de ser más prolijo con la alerta que se vayan dando, en función de que primero se verifique con los municipios, que además somos el estado primero en los territorios, y que claro, tenemos toda la información, o tenemos mucha información que está ahí a disposición, y fue lo que también hicimos nosotros en esta oportunidad.
11: Ajá. Sí, ahí usted dice que hubo una falta de coordinación, que es la sensación que queda. ¿Qué es lo que piensa respecto a lo que busca ahora el Ministerio de Desarrollo Social, de unificar la vocería? ¿Hubo algunas incomodidades con que fueran los municipios los que primero reportaran que se encontraron algunos de estos niños y no fuera la PDI o el mismo Ministerio de Desarrollo Social, por ejemplo?
10: Seguramente creo que tiene que haber generado alguna incomodidad, pero claro, cuando nosotros se nos alerta de estos nombres, entenderá usted que se lo está diciendo que hay 9 niños que no se sabe de su paradero, se desconoce en qué condiciones están, y claro, nosotros nos movió justamente esa urgencia, porque hablamos de 9 niños, hablamos de vidas de personas en el fondo que eventualmente pudiesen ser vulnerados, además también en nuestra comuna, nosotros activamos nuestra red también comunicacional en términos de un contexto que ocurre en la comuna de Granero. Somos una comuna pequeña que en la región de O'Higgins tenemos una alta población de migrantes, no solamente de comunidades haitianas, sino que además también comunidades de países como Bolivia, Perú, Venezuela, Colombia, Ecuador. Entonces, para nosotros, en este contexto, cuando nos dicen esto, o sea, nos levantó inmediatamente la alerta, porque hemos también visto otras situaciones, no similares, pero sí situaciones que también se han denunciado en otras instancias, en donde efectivamente pudiese de alguna forma u otra generar algún grado de realidad o de extremo, como bien lo decíamos. Entonces, claro, nosotros se nos activó inmediatamente esto. La Oficina Local de la Niñez hace un tremendo trabajo justamente enfocado en cuidar a niños y niñas de la comuna, indistintamente del país. Entonces, o sea, nos dice, hay 9 niños que no sabemos dónde están, y nosotros como municipalidad, claro, tomamos esto y lo hicimos inmediatamente. Nos demoraba 24 horas en dar una respuesta, pero más allá del sistema, más allá de que a nivel nacional se hiciera esto, para nosotros como comuna fue una situación que nos llevó a tomar, ¿cierto?, esto de forma muy responsable y de forma también muy diligente.
11: ¿Y considera que ha sido irresponsable quizás por algunos otros actores políticos el uso de esta situación?
10: Yo creo que ahí quedan juicios políticos que yo creo que la comunidad finalmente es quien debe hacerlo. Nosotros como institución, como Municipalidad de Granero, creo que fuimos muy responsables a lo que desde el gobierno central se nos indicó. Y también creo que, bueno, en la coordinación que quizás faltó en términos de antes de haber generado esta alarma o alerta a nivel nacional, haber consultado a los municipios de forma quizás más coordinada, o de forma más responsable, o de forma ¿cómo decirlo? Para no caer en como este concepto de alarma que se generó, cuando en realidad la información siempre estuvo.
11: Sí, conversamos con el alcalde de Graneros, Marcelo Miñañir. Le agradecemos estos minutos junto al diario de Cooperativa.
10: Buen día, muchas gracias.
11: Igualmente.
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15: 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Cooperativa. 8:17 minutos. 8:17 minutos.
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11: Vamos a las calles de Santiago, revisamos información policial de las últimas horas. Pablo Rivera, ¿qué tal? Buenos días.
17: Sí, Fernanda, ¿qué tal? Muy buenos días. Se trata de un procedimiento que tiene su origen en la comuna de Maipú, específicamente en la intersección de la autopista del Sol con Avenida Américo Vespucio, en donde alrededor de 5 sujetos ejecutan el violento robo con intimidación de un camión con objetos electrónicos en su interior, carga evaluada en más de 110 millones de pesos. Posteriormente es que se realiza la denuncia ante carabineros y que se lleva a cabo mediante las cámaras de seguridad un seguimiento por la ruta de este camión, dando finalmente con su paradero en la comuna de Cerro Navia. Es finalmente en ese lugar donde se logra la detención de dos sujetos, quienes estaban intentando precisamente con objetos contundentes acceder a la carga de este camión. Respecto precisamente a eso, es que afortunadamente este camión no sufrió ningún tipo de daño, mientras que la totalidad de la carga logró ser recuperada por personal de carabineros. En cuanto a los imputados, son dos ciudadanos chilenos mayores de edad, ambos con antecedentes policiales, y uno de ellos se contaba además con una orden de detención vigente precisamente por delitos similares, como los delitos de robo con intimidación y también por robo a lugar no habitado. Quien se refirió a este procedimiento hace solo unos minutos fue el teniente Fabián Lagos, del departamento SEB de Carabineros.
18: Robo con intimidación que estaba sufriendo un camión de carga en la comuna de Maipú. Efectivamente, al tomar conocimiento de esto, se inicia todo un despliegue operativo e investigativo en el área, dando con la ubicación del camión en la comuna de Cerro Navia, a través de un seguimiento de cámara, un seguimiento de tránsito de estos vehículos. Se logra dar también con la detención y la, obviamente, el acompañamiento que estaba teniendo este vehículo al momento de ser sustraído en la comuna de Cerro Navia. Logran la incautación, obviamente, de diversas especies y la detención de dos sujetos que estaban tratando de ingresar a la carga, vulnerando los sellos de seguridad de la misma.
17: Bien, los imputados se espera que sean puestos a disposición de la justicia y pasen durante la jornada de hoy al respectivo control de detención. Mientras que la investigación y las diligencias van a continuar en curso precisamente para dar con el paradero del resto de esta banda que participó en este violento delito que tuvo su origen, como decíamos, en la comuna de Maipú, pero que finalmente ya en Cerro Navia se logra la recuperación de la totalidad de la carga y también la detención de por lo menos dos de los implicados en este robo ahí en la comuna de Maipú, Fernando.
11: Muchísimas gracias, Pablo Rivera. Buenos días.
17: Muy buen día.
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15: Cooperativa, 8:20 minutos. 8:20 minutos.
11: Hablamos de política a esta hora en el diario de Cooperativa, de la agenda legislativa y más. Conversamos con el presidente del PPD, el diputado Raúl Soto. ¿Qué tal? Muy buenos días.
19: Hola, Fernanda, muy buenos días, ¿cómo está?
11: Muy bien, muchas gracias. Vamos a comenzar con esta situación de los niños haitianos. Se filtra este preinforme durante las semanas, alerta de estos 64 menores inubicables. Ayer la PDI confirmó que se han encontrado 33 en buenas condiciones, con su familia vinculante. La PDI dijo en algún momento también de estos días que sí entraron con la documentación correspondiente. ¿Cuáles son las responsabilidades que se van a seguir revisando ahora?
19: Bueno, yo creo que lo correcto es primero poner todo el esfuerzo y todo el énfasis en lo humano, en encontrar a estos niños en su totalidad y asegurarnos de que estén en buenas condiciones y que no exista una vulneración de derechos respecto de ninguno de ellos. Creo que en eso el gobierno ha hecho bien, digamos, en no politizar el tema y en que se vaya esclareciendo por la vía de la investigación, por los canales institucionales. Me parece eso sí que en un comienzo probablemente se cometió un error por parte del gobierno de poner una alarma sin tener todos los antecedentes, sin recabar toda la información. Al menos hasta ahora la información que tenemos es que no existiría una situación de trata de personas o de vulneración de derechos como en algún momento se señaló. Eso ha sido aclarado, de hecho, tanto por la Policía de Investigaciones como también por autoridades del propio gobierno como el ministro de Justicia. Y por lo tanto, bueno, lo primero de eso es que se encuentre a todos los niños, que tengamos esa tranquilidad como país, como sociedad, y una vez que eso ocurra también preguntarnos, bueno, ¿cómo se filtró ese informe? También yo creo que es algo que hay que preguntarse, con qué intencionalidad probablemente, si es que hubo también alguna intención política detrás de generar algún tipo de alarma desde la perspectiva política comunicacional, o de verdad existió una preocupación desde la perspectiva humana, ¿no? Porque, bueno, lamentablemente estamos en un estado en este país donde suelen utilizarse las cosas de forma política y de forma bastante inadecuada, creo yo, sobre todo tratándose de temas sensibles como este.
11: Y en ese sentido, lo que se ha hecho hasta ahora, tratar de unificar esta vocería por parte del Ministerio de Desarrollo Social, que no sean los alcaldes los primeros en avisar o en comunicar que se encontraron estos niños, ¿considera que está bien, es una buena estrategia?
19: No, yo creo que más que una estrategia es un poco como se han ido desarrollando las cosas de forma espontánea, ¿no? Pero hasta ahora ha sido eficiente y creo que también de alguna manera ha ido colaborando en el proceso, ¿no? Yo creo que lo que sí creo que el actual director de migraciones, Frank Sauerbank, que tuvo algunas actuaciones y algunas declaraciones, creo yo, preocupantes en un comienzo, tiene hartas explicaciones que dar y probablemente va a ser citado a la Cámara de Diputados y Diputadas también para ir esclareciendo esta situación.
11: ¿Y más autoridades anteriores del gobierno anterior también van a ser citados? Porque ya, bueno, estuvo...
19: O sea,
11: ampliamente sobre esto durante estos días.
19: Sí, obviamente, va a haber una comisión especial investigadora, pero hasta ahora, digamos, no se ha detectado ninguna prueba fehaciente respecto de que acá exista una situación delictual. Por lo tanto, obviamente que el carácter de la situación ha ido cambiando con el pasar de los días. Por eso le digo que el actual director de migraciones va a tener que dar explicaciones también, pero evidentemente que las investigaciones hacia atrás tienen que realizarse. Por eso es que hemos aprobado una comisión investigadora, tanto de la oposición como del oficialismo. Yo espero que trabajemos de forma transversal también para ayudar a dilucidar y esclarecer los hechos acá ocurridos.
11: Lo cambio de tema. Esta semana la Comisión de Hacienda del Senado aprobó la mega reforma en general. Se viene la discusión en sala. Yo sé que usted está en la Cámara de Diputados y Diputados, pero la mayoría oficialista en el Senado es un poco más frágil. ¿Cómo ve el panorama? También va a haber un requerimiento, o ya se anunció un requerimiento, al Tribunal Constitucional por parte del diputado Mulet. ¿Qué va a pasar con el resto de la oposición? ¿Pretenden sumarse a este tipo de iniciativas?
19: Bueno, está todavía empezando esta segunda etapa de la tramitación de la mega reforma tributaria. Y el gobierno tiene dos opciones, aprobar su proyecto en el Senado con una mayoría estrecha, frágil y circunstancial, generando condiciones de inestabilidad hacia el futuro, porque evidentemente que cuando no hay consenso amplio, eso corre el riesgo de que el día de mañana sea nuevamente modificado. Y yo creo que eso no colabora al objetivo de generar mayor condición de crecimiento, desarrollo, inversión y empleo. Yo creo que lo que sí puede lograr ese objetivo es que tengamos reglas de juego en materia tributaria que sean claras y estables en el largo plazo. Y para eso usted necesita consenso social, consenso político, transversal, amplio, robusto, ¿no? No aprobar una reforma tributaria con uno o dos votos. Eso es irresponsable. Y por lo tanto, ese es un camino. El otro es generar un puente de diálogo que permita hacer modificaciones estructurales al corazón de esta mega reforma, que son sus aspectos tributarios. Hasta ahora el gobierno no se ha abierto de verdad a cambiar aquello. Estamos hablando de la rebaja del impuesto de primera categoría y de la reintegración tributaria, la invariabilidad y otros aspectos de características tributarias. Y yo espero que lo haga, porque si eso es aprobado, insisto, de forma con una mayoría muy frágil, creo que no va a lograr el objetivo que el propio gobierno busca. Lamentablemente la pelota está del lado de la cancha del Ejecutivo, son ellos quienes manejan la urgencia, quienes manejan y tienen la facultad exclusiva en materia tributaria, es poco lo que la oposición en esto puede hacer, y por lo tanto si quieren de verdad diálogo y acuerdos, tienen que dar muestras reales y pruebas de aquello, ¿no? Más allá de las palabras, pasar a la acción, demostrarlo con hechos, y no me cae ninguna duda que en el Senado encontrarán actores relevantes que van a estar disponibles a dialogar en la medida de que esos cambios sean estructurales, ¿no? Sean a los aspectos tributarios de la iniciativa. De lo contrario, lo más probable es que se mantenga el rechazo a la iniciativa, salvo que se puedan hacer modificaciones importantes y que el gobierno de verdad se allane a un acuerdo.
11: Sí, hay amplia agenda parlamentaria esta semana. El lunes, la Comisión de Revisora de la Acusación Constitucional contra el exministro Grau va a escuchar a los invitados restantes y va a votar el informe que después va a pasar a la sala. Por lo menos en la comisión no hay mayoría oficialista y los antecedentes indican que podría no avanzar. También está esta reforma que se anunció ayer para aumentar los requisitos para las acusaciones constitucionales en el futuro. ¿Cómo lo ve y cómo va a afectar también esta discusión, esta segunda parte ya de la discusión a la mega reforma?
19: Bueno, evidentemente que la acusación constitucional ensucia y dificulta la posibilidad de un clima de diálogo y de acuerdos en el Congreso Nacional. Muy por el contrario, nos sigue confrontando, nos sigue polarizando, nos sigue atrincherando en posiciones más extremas, que es lo que no queremos, que es lo que no quiere tampoco, creo yo, la mayoría de los chilenos y chilenas. Y es por eso que nos parece que esta acusación constitucional es irresponsable, porque además, tratándose de un exministro de Hacienda, se daña la política fiscal, se daña la institucionalidad fiscal de nuestro país, y al final del camino se daña también nuestra democracia, ¿no? Y esto que veíamos históricamente como una política de Estado, con ciertos grados de continuidad, que siempre se abordaba con respeto, lamentablemente eso se ha roto, quebrado, y hoy día se ha llevado al barro de la batalla ideológica y cultural. Por primera vez la política fiscal está en el barro de la contingencia política, está en el medio de la pelea entre dos bandos y barras bravas, y eso yo creo que le hace mal a Chile, le hace mal a nuestro país, y creo que el oficialismo, bajo la mirada permisiva del gobierno respecto a esta acusación constitucional, están haciendo un daño a nuestra institucionalidad fiscal y están debilitando nuestras instituciones desde adentro, y creo que se están disparando en los pies respecto de aquello. Más, además, porque ya Es claro a esta altura que no existe ningún vicio de constitucionalidad, eso lo han señalado abogados constitucionalistas tanto de izquierda como de derecha, y también economistas tanto de izquierda como de derecha han señalado que si bien se puede hacer una crítica legítima a la gestión económica y fiscal, otra cosa muy distinta es estar acá inventando relatos o exacerbando argumentos para perseguir responsabilidades políticas. Yo creo que acá se ha llegado demasiado lejos y el riesgo es que nos lleven, ¿verdad?, a un escenario de vendetta política permanente, donde tengamos acusaciones que van y vienen, cruzadas. Ya varios han anunciado una posible acusación al actual ministro Quirós. Y yo creo que llevarnos a ese escenario nos va a tensionar aún más y no nos va a hacer bien como país. Entonces, yo creo que lo responsable es buscar otros caminos. Me parece bien esta iniciativa que busca de alguna u otra manera también generar un clima distinto, de mayor transversalidad. Ahora, el actual oficialismo tiene que dar señales claras respecto de eso, y yo espero que esto no sea un proyecto solo para resguardarse ellos respecto de futuras acusaciones constitucionales para sus ministros de su gobierno, sino que sea también una señal de que van a actuar responsablemente respecto de la actual acusación constitucional al exministro Grau también.
11: Sí, conversamos con el diputado y presidente del PPD, Raúl Soto. Le agradecemos por estos minutos junto al Diario de Cooperativa.
19: Muchas gracias, muy buenos días, que esté bien.
11: Igualmente, buenos días.
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6: 8 grados. 8 grados en Santiago.
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26: Cooperativa. 8:37 minutos. 8:37 minutos.
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11: El alcalde de Puerto Montt denunció un nulo avance en el proyecto Hito Cero que marcaría el inicio de la carretera Austral. Soledad Lorca nos cuenta.
28: El alcalde de Puerto Montt, Rodrigo Wainwright, denunció que el proyecto para la construcción del Hito Cero de la carretera Austral no presenta avances, no cuenta con financiamiento y no tiene diseño, pese a lo prometido públicamente por la ex ministra de Obras Públicas, Jessica López. El jefe comunal recordó que en noviembre del año 2025 la representante del anterior gobierno llegó hasta la capital regional para anunciar el término de una participación ciudadana que había elegido entre tres opciones al proyecto presentado por los puertomontinos Paulina Schaeffer, Ángelo Igor y Nicolás Duarte. El jefe comunal remarcó que además de la falta de financiamiento había una obligación de parte del Ministerio de Obras Públicas a través de la División de Arquitectura de avanzar en el diseño y especialidades del proyecto que tampoco se cumplió.
29: Vino la ministra de Obras Públicas, vino la subsecretaria de Turismo a este lugar, se eligió justamente el hito ganador, fueron arquitectos de la Universidad de San Sebastián, se hicieron una serie de anuncios. Yo no sé si ustedes recuerdan esa época, pero yo increpé a la ministra de Obras Públicas y a la subsecretaria de Turismo y le decía que venía solamente de vacaciones porque no veía ningún avance concreto respecto a esos hechos. En ese sentido, se me respondió, se me dijo que no era así. Bueno, nos damos cuenta, lamentablemente, hoy en día que no se dejó ningún peso para esta obra del Hito Cero, no se avanzó con ninguna acción concreta, lo único que se hizo fue un show mediático.
28: El seremi de Obras Públicas, Jairo Quinteros, confirmó lo planteado por el alcalde, señalando que no quedaron fondos destinados para poder ejecutar el diseño y la construcción del Hito Cero. La autoridad informó que envió todos los antecedentes al ministerio mientras se trabaja con la Dirección de Arquitectura y la Dirección de Vialidad, con miras a retomar una iniciativa que advirtió debe ajustarse al actual escenario del país. Dijo que es muy difícil tener algo construido durante este año, aun cuando trabaja con el ministro para poder entregar una respuesta formal respecto de los plazos.
30: Actualmente, como seremi representante regional del Ministerio de Obras Públicas, yo envié todos los antecedentes al gabinete del subsecretario y del ministro de Obras Públicas, en consideración también de esta reunión que sostuvo el alcalde y el gobernador regional hace un par de días atrás en Santiago. Así que actualmente, si bien es cierto, es de interés de la comuna, estamos revisando los antecedentes, estamos teniendo distintas reuniones con la Dirección de Arquitectura y también con la Dirección de Vialidad, entendiendo la importancia también de lo que significa el hito cero de la carretera Austral.
28: La obra kilómetro cero fue elegida como el diseño que marcaría el inicio de la carretera Austral en Puerto Montt, con el 70% de los votos en un proceso en el que participaron más de 10.000 personas.
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6: Cooperativa, 8:40 minutos. 8:40 minutos.
11: Seguimos hablando de política. El teléfono del diario de Cooperativa está la diputada de Renovación Nacional y vicepresidenta de la Cámara, Jimena Ossandón. ¿Qué tal? Muy buenos días.
0: Hola, Fernanda. Muy buenos días.
11: Quiero comenzar por el manejo comunicacional de la situación de estos niños y niñas haitianos que habrían ingresado de forma irregular a nuestro país. Salió este preinforme, estos primeros 64 niños inubicables. Para algunas personas quedó una impresión, que ya ha sido desmentida, de que podrían haber niños perdidos o víctimas de delitos más graves. ¿Cómo considera que se tomó desde un inicio y ha evolucionado ese manejo comunicacional?
0: Fíjate que yo, Fernanda, a esta altura no me atrevería a hacer muchas aseveraciones y dar como por hecho de que están todos los niños bien. Yo creo que hay que tener cuidado con eso, ¿ah? ¿Eh? Porque en el fondo hemos visto cómo han aparecido, y ahora estaba leyendo los distintos medios, que hay distintas listas, que hay que unificarlas, saber que sí, que no. Pero efectivamente aquí tenemos incluso informes de la PDI del 2025 de noviembre, donde ellos declaran que algunos aviones, digamos, con gente, con adultos que venían con niños, o adolescentes que estaban vulnerando la ley 21.325, que en el fondo exige que ellos deben ingresar al país con padre, madre, guardador o persona encargada del cuidado al menor, ¿no es cierto?, de 18 años. Y esto es noviembre del 2025, entonces decir que ya están todos bien, que fue no sé qué, no sé cuánto, yo creo que sería muy irresponsable porque nos tenemos que hacer cargo hasta del último niño.
11: Sí,
0: sobre
11: sí,
0: todo no... hacer esa trazabilidad de ver que todos estén bien, y por eso el canciller ha mandado gente en este minuto a Haití para ver cómo fueron todos estos papeleos, que de ahí pueden encontrar cualquier cosa. Yo creo que esto es una historia todavía que tiene que terminarse, ¿ah? Y lo primero que todo, encontrar a los niños, a todos, con nombre y apellido.
11: Se lo consulto porque hace algunos minutos estábamos conversando con el alcalde de Graneros y él mencionaba que efectivamente había... o se quedó un poco la sensación de una primera descoordinación entre las cifras, y todavía, porque estamos hablando de que la PDI entró con una lista, las municipalidades tienen otra lista, hay otra lista. Obvio. Con el preinforme de Contraloría, por eso se lo consulto. ¿Por dónde van a seguir las investigaciones de la lista administrativa y la lista política, que también tiene esta situación?
0: Mira, yo creo que, bueno, todo el mundo lo dice, lo primero, ojalá que haya sido una falsa alarma y efectivamente los niños entraron, y esto fue todo un error administrativo. Esto sería lo que habría que solucionar, y al final lo más importante es cómo estén ellos, encontrarlos, que velar por su situación, porque todos sabemos que son niños vulnerables, pero hiper vulnerables, dado que vienen de un país donde viven también en condiciones bastante precarias. Yo creo que hay que investigar todas las posibles fallas ocurridas y todos los responsables, pero después de que se haya terminado la primera etapa. Y es por eso que yo veo los movimientos de parte de Servicio de Migraciones, veo los movimientos de la Cancillería y de la PDI también, para ir a ver qué es lo que está fallando. Yo tengo una respuesta, un oficio que yo hice en abril del 2025 sobre este tema, y la PDI en el fondo me indica que no me puede dar la información porque no tiene como el ítem de reunificación familiar. Bueno, habrá que cambiar eso, ¿no? Si hay una ley donde permite la reunificación familiar, mínimo que la PDI tenga el ítem de inscribir a las personas que van entrando bajo esa condición, porque entonces la pregunta es cómo entraron. Si venían con una visa de reunificación y no existía el ítem, bueno, ¿cómo entraron? Entonces yo creo que hay muchas cosas que hay que ver para que esto no vuelva a suceder en el futuro. Pero siempre entendiendo que lo primero es encontrarlo, que estén todos bien. Pero yo veo que hoy día se sigue moviendo este tema. No hay que finiquitarlo. Y vemos como Cancillería, como PDI, como los municipios, están todos haciendo todo lo que ellos pueden y deben hacer. Nosotros desde un principio dijimos, oye, aquí hay que tirar el hilo por los colegios, los consultorios, uh-huh, bueno, todos los lugares donde una persona que normalmente vive en un país asiste, y no nos tiene que quedar ningún niño fuera, pero esto no puede volver a suceder, sea error administrativo, sea lo que sea. Tú comprenderás que estamos en la mira también de Estados Unidos, de muchos países que tenemos visa, donde es muy importante el tema del ingreso al país. Recordemos que hemos peleado esa condición especial que Chile tiene con la visa waiver. Entonces tenemos que ser perfectos en términos del ingreso y de salida del país.
11: La voy a cambiar de tema un momento. Esta semana también la comisión revisora de la acusación constitucional contra el ex ministro Grau vota el informe que después se remite a la Cámara. Según los antecedentes de esta comisión, podría no avanzar. Yo sé que en Renovación Nacional hay libertad. ¿Se van a desmarcar de esto? Porque eso podría entender uno, o eso podría esperar uno, a partir de este proyecto que se mencionó ayer y que tiene apoyo de Renovación Nacional, que es para aumentar los requisitos para presentar una acusación constitucional.
0: Fernanda, yo creo que esas son cosas diferentes, porque ese proyecto está recién presentado, efectivamente se está presentando en una lógica política, justamente pues estamos a puertas de una acusación constitucional, pero no fue firmada por republicanos. Incluso algunos han criticado este proyecto que se está presentando. A mí me parece muy bien que se presente y que se pongan exigentes mayores, que encuentro que tampoco son tan mayores, porque entre 10 y 20 en un universo de 155 no es tan difícil de encontrar las firmas, ¿no? Pero bueno, igual son avances, ¿ah? Y me parece muy bien para que este instrumento sea siempre usado como última ratio y no como primera ratio, ¿ya? Pero yo creo que son cosas diferentes. Además, recordemos que tiene que ingresar, ahí se le tiene, tú sabes cómo son los proyectos, que son súper lentos, a no ser que el gobierno decida ponerle urgencia. Pero cuando uno lee las declaraciones del senador Esquella y algunos diputados republicanos que no estarían tan de acuerdo, no tengo tan claro cuál va a ser la posición del Ejecutivo en esta materia, para que le ponga urgencia, ¿no?
11: Pero yo le pregunto por lo que va a hacer Renovación Nacional en este sentido, porque por ejemplo hablábamos hace unos minutitos también con el presidente del PPD y él decía que le parecía muy bien también este proyecto, que recibía de buena manera el apoyo que ha tenido por parte de algunos partidos oficialistas y que esperaba que eso tuviese concordancia también con la votación responsable de esta acusación ahora contra el exministro Grau.
0: Sí, pero eso no tiene relación. O sea, es como que si tú me dijeras que el tema de la lista de vándalos, que inmediatamente aparecieron otros cuatro proyectos que hacen relación con, ¿no es cierto?, vándalos con cuello y corbata, los otros pusieron los no sé qué, han aparecido, no se relacionan. Porque además sería poco serio. En este caso, las personas tienen que votar una acusación constitucional al ministro Grau, haciendo un estudio serio si efectivamente existe sustento jurídico para que sea acusado constitucionalmente. Yo ya he dicho mi posición. Nosotros en Renovación Nacional tenemos libertad de acción. Si tú me preguntas cómo vamos a votar, no te mentiría al decirte que no lo sé, porque yo creo que aquí hay que respetar muchísimo la individualidad, excepto uno que otro que lo ha dicho de forma pública. Pero así como olfato mío, yo diría que igual están los votos para que se apruebe, tal vez no así en el Senado, pero así no sé qué va a pasar. A nosotros, muchos hemos hecho un trabajo muy serio, entonces yo creo que relacionar y pedir la coherencia, porque eso es muy propio, ¿no? Que sean coherentes con esto, yo creo que en este caso no corresponde, porque este es un proyecto de ley que todos podemos compartir, pero que no va a tener ninguna incidencia sobre esto. Entonces, si tú estás convencido de que existe una transgresión a la Constitución, no tiene nada que ver con que la persona que lo firmaron fueran 10 o 20. Uh-huh. No conversa, te fijas, es como buscarle, probablemente así lo van a hacer ver, pero son carriles diferentes, de los cuales yo apoyo que sean más restrictiva el tema de la acusación constitucional, para que no se transforme en una herramienta cada dos minutos que se pueda usar como la hemos usado, porque la voy a decir en personal, porque yo no me puedo deshacer de mi pasado político, pero que en el fondo tiene que ser de ahora en adelante tal vez con más seriedad. Pero eso no tiene nada que ver que exista gente que ha hecho bien la pega y que está convencido de que esta acusación es correcta, al igual como yo y otras personas que consideramos que no es correcta. Porque aquí hay interpretaciones, si transgredió o no transgredió la ley, y a través de la ley llegar a la Constitución. Es un tema más técnico.
11: Sí, también esta semana la Comisión de Hacienda del Senado aprobó la mega reforma, se viene la discusión en la sala. Ahí se ve un poco más dificultoso el acuerdo, porque la mayoría oficialista es un poco más frágil, ustedes lo han dicho, el gobierno también lo ha dicho, que quiere un acuerdo un poco más amplio. ¿Cómo se ve el panorama ahí? También hay una pequeña piedra con el requerimiento que va a ingresar el diputado Mulet al Tribunal Constitucional.
0: Mira, lo que pasa es que el Senado es diferente a la Cámara y ellos tienen una forma de procesar los proyectos, que es diferente. Ellos recién están yendo con la idea general de legislar a la sala. De ahí se tiene que ver el particular. Ya las grandes discusiones vienen en lo particular, donde entran las indicaciones y empieza la discusión. Nosotros en la Cámara hacemos el general y el particular todo de una sola vez, y cuando llega a la sala llega completo, el PAC completo. Entonces todavía yo te diría de que por lo menos al menos un mes de discusión en el Senado, para ver qué cosas sí, qué cosas no y qué cosas se pueden modificar. Y recién con eso vuelve a la sala nuestra, que es la sala de origen, la Cámara de Diputados. Entonces ellos están todavía en la idea de legislar. Sí. Y después vuelve a las distintas comisiones. Bueno, tú conoces igual que yo el tema.
11: Sí, pero se lo pregunto por el espíritu de diálogo, porque por ejemplo la senadora Bodanovic mencionó que estaba demasiado manoseado este concepto de diálogo y que no ha habido una invitación real del gobierno a dialogar sobre la mega reforma.
0: Lo que pasa es que los diálogos se tienen, no son solo una invitación. Los diálogos, un sincero diálogo, es también hay una disposición, en este caso pongamos lo que fuera personal, de escuchar al otro y tratar de llegar a puntos de acuerdo. Yo creo que por ahí va la senadora Bodanovic, y eso es una cosa que él había decidido. O sea, que yo te invite a dialogar no quiere decir que sea un diálogo de verdad. Los diálogos son abiertos, son francos y con disposiciones a poder avanzar, ¿ya? Y yo creo que a eso es lo que se refiere, y probablemente eso es lo que ellos están pidiendo en el Senado. Nosotros, de parte de Renovación Nacional, te diría yo, a pesar de que una persona ahí dijo que no había habido diálogo, nosotros sí tuvimos diálogo, porque nos escucharon en el CENSE, nos escucharon en el tema de la propiedad intelectual, y nos hubiera gustado que nos hubiera escuchado más con el tema de las contribuciones. Pero así decir que a nosotros se nos invitó y no se nos escuchó, yo estaría mintiendo. Así que yo espero que eso, bueno, todavía queda, y la política sí, y existe el realismo político. Y el ministro Quiroga, yo creo que a esta altura ya lo ha entendido, que si quiere que su reforma avance en un porcentaje importantísimo, tiene que ceder también en algo, porque todos queremos que Chile crezca. Yo me imagino que no hay nadie que no esté esperando que exista más y mejor empleo, que el país se desarrolle y con eso podamos también tener más instrumentos para derrotar la delincuencia, bueno, etcétera. O sea, sin plata no se puede hacer nada. Por eso que esto es una apuesta que ojalá le vaya bien y ojalá no sea en tan largo plazo y ojalá se vean frutos lo antes posible.
11: La última, muy cortita, ¿invariabilidad tributaria podría ser uno de esos puntos en los que podrían ceder, por ejemplo?
0: Yo tengo entendido que hay una disposición a ceder ahí por algunas conversaciones que supe desde la Cámara, donde la invariabilidad tributaria podría ser menos años, pero también podría ser por sectores, ¿no? Porque no es lo mismo, no sé, invertir en entrar en una franquicia o en invertir y traer una, no sé, una minera, ¿no? O una pesquera, que son cosas mucho mayores y necesitan mayor tiempo para recuperar la inversión. Yo creo que eso está absolutamente abierto, tengo mi sensación, de acuerdo a cosas que ya en el minuto que se conversaron en la Cámara ya no se podía solucionar, pero que quedaron muy pendientes para el Senado.
11: Sí, conversamos con la diputada de Renovación Nacional y vicepresidenta de la Cámara Baja, Jimena Osandón. Le agradecemos por estos minutos junto a Cooperativa.
0: Bueno, muchas gracias por la invitación. Que esté muy bien, Fernanda.
11: Buenos días.
0: Chao, chao.
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10: Cooperativa, 8:55 minutos. 8:55 minutos.
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11: Revisamos información del norte del país con dos talleres clausurados por graves riesgos sanitarios y ambientales. Concluyó un masivo operativo intersectorial en el sector norte de Antofagasta. Dayan Márquez nos cuenta.
13: Un vuelco inesperado tuvo una fiscalización a talleres mecánicos en el sector norte de Antofagasta. Tras descubrirse una residencial clandestina oculta en Calle Loa, el recinto operaba sin permisos, con graves falencias sanitarias, riesgo eléctrico y mantenía conexiones artesanales para hurtar agua potable y energía. Además, a pocas cuadras, un segundo taller en calle Taltal fue clausurado por acopio ilegal de residuos peligrosos. El Seremi de Salud, Rodrigo Medina, entregó el balance de las prohibiciones de funcionamiento.
29: Hicimos las fiscalizaciones de dos talleres en los cuales se encontraron bastantes deficiencias.

0: La delegada presidencial regional, Catherine López, detalló la importancia del trabajo en terreno.
1: Seguimos realizando trabajos coordinados para poder ir en razón a las necesidades de nuestra comunidad. Hacemos el llamado que se sigan denunciando estos hechos, porque hoy día hay autoridades de terrenos desplegados que están en las fiscalizaciones correspondientes y no vamos a permitir que este tipo de actividades se lleven irregularmente.
0: En el ámbito policial, Carabineros realizó más de 60 controles vehiculares y de identidad en el perímetro, mientras que el Departamento de Migraciones de la PDI denunció a 4 extranjeros por infracciones a la ley migratoria. Entre ellos se detectaron ingresos clandestinos y se detuvo a un sujeto que mantenía una orden de expulsión vigente. El Seremi de Seguridad Pública, Juan Fernández, confirmó que estos controles sorpresivos se mantendrán en la zona.
2: Bueno, hoy día continuamos con las fiscalizaciones, revisando todo lo que son las chatarras y para ver todo lo que tiene que ver con la seguridad, el delito de receptación. Hoy día hemos encontrado deficiencias en salud, hemos encontrado deficiencias en la parte de servicio de impuestos internos, se han controlado y fiscalizado a través de la PDI y Carabineros a personal extranjero que no tiene la acreditación para estar, incluso hay uno con expulsión. Así que continuaremos con esto, recuperando los espacios para poder dar la seguridad y la tranquilidad a la ciudadanía de Antofagasta.
0: Tras el desalojo de las instalaciones y las denuncias por hurto puestas a disposición de la justicia, el gobierno regional ratificó que mantendrá este bloque de fiscalización intersectorial de manera permanente en Antofagasta.
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8: Cooperativa. 9:01. 9:01.
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10: Gobierno y PDI confirman que fueron localizados.

0: hallados 33 de los 64 niños de origen haitiano que están en el preinforme de la Contraloría. Ministerio de Desarrollo Social busca unificar la vocería y la comunidad haitiana acusa efecto estigmatizador. Grupo transversal de parlamentarios propone aumentar las exigencias para presentar una acusación constitucional. Una de las ideas es pasar de 10 a 20 patrocinantes. En internación provisoria quedaron los 3 adolescentes detenidos por el crimen de una mujer de 53 años en Loncoche. Hay 4 meses de plazo para la investigación. Y la próxima semana el gobierno alista la presentación del proyecto de ley que reforma al sistema de admisión escolar SAE. Incluye pasar a un modelo mixto que incorpore el mérito.
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0: Hasta aquí las noticias. 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Los controles estuvieron en las manos de Luis Devia, la producción periodística a cargo de Paula Lillo, en las calles de Santiago Pablo Rivera, y los acompañó en la conducción Fernanda Ávila. Ya viene Efecto China.
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3: Cooperativa, 9:04. 9:04.
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4: Ni hao para cada uno de ustedes. Damos inicio a un nuevo capítulo de Efecto China, este espacio donde conversamos sobre el idioma, el comercio, las oportunidades que se abren en la relación entre China y Chile en un momento crucial. Hoy estaremos hablando con un joven estudiante de INACAP, sede Temuco, Joan Millaldeo. Él junto a un equipo lograron el tercer lugar en una importante competencia tecnológica mundial. Vamos a conocer la historia de Joan Millaldeo, proveniente de la comuna de Ercilla. No había viajado a Santiago, aún nos contó, y saltó a conocer la ciudad de Shenzhen, esto en China. También vamos a conocer la historia de Nicolás Astudillo, él es realizador audiovisual, que se enamoró del gigante de Asia. Hoy vive junto a su esposa ahí en China. Mira las paradojas. Junto al Instituto Confucio de la Universidad Santo Tomás, vamos hoy a hablar del amor, las tradiciones, cómo lo viven las nuevas generaciones en China. Música, noticias, conversaciones y experiencias, todo eso es parte de nuestro programa que ya comenzamos en su capítulo de hoy. Efecto China en Cooperativa.
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4: Chile logró buenos resultados en la final del Huawei ICT, la competencia tecnológica más relevante a nivel internacional. Son varias historias de jóvenes que están detrás de este galardón. Las vamos a estar, por supuesto, repasando acá en Efecto China en Cooperativa. Hoy vamos a hablar con el estudiante de INACAP, sede Temuco, de segundo año en la carrera de Ingeniería en Telecomunicaciones y Servicios Digitales, Joan Millaldeo. Él es oriundo de la comuna de Ercilla, específicamente de la zona de Pidima. Estuvo en China también y nos va a contar acá, por supuesto, su experiencia. ¿Cómo estás, Joan? Bienvenido aquí a Efecto China en Cooperativa.
5: Hola, muy bien. Muchas gracias por la invitación.
4: Te agradecemos también a ti por haberla aceptado para poder compartir esta experiencia. Cuéntanos, ¿en qué momento te enteras del concurso ahí en la sede de INACAP en Temuco? ¿Cómo te vas acercando? ¿Qué camino hubo acá en Chile primero?
5: Bueno, acá yo me enteré más que de esta competencia a través de un profesor en una clase. lo escuché hablando de esta competencia y me interesé. Así que le pregunté, le dije los datos y ahí me inscribí. Me inscribí y ya di la prueba, la primera prueba el 28 de enero.
4: ¿Y cómo te fue en la prueba? ¿Cómo sentiste que te había ido? ¿Qué pasos siguieron después?
5: Bueno, yo en esta competencia tiene cuatro etapas. Está la preliminar, ya, en donde rendí la prueba ese el 28 de enero, que saqué 698 puntos, fue el tercero a nivel nacional. Y luego ahí formamos un equipo junto con mis otros compañeros que quedaron seleccionados. Ahí luego fuimos a la nacional, que fue el día 25 de febrero, que ahí competimos con el resto de todas las universidades de universidades e institutos de Chile, y ya no fue bien. Pasamos a la regional latinoamericana, en ese caso salimos seleccionados primer lugar nacional.
4: Y después de ese paso, ¿qué tuvieron que hacer? ¿Cómo se reorganizaron también para ya armar un equipo?
5: Nosotros armamos un equipo con los que quedaron seleccionados para la nacional. En la preliminar se definen quiénes pasan a la segunda fase, que es la nacional, y ahí se forma el equipo. En este caso, yo junto a mis compañeros Germán y Francisco logramos pasar la nacional y quedamos primer lugar a nivel nacional con 872 puntos. Quedamos primer lugar.
4: ¿En qué área hicieron ustedes su proyecto cuando ya se organizan como equipo para el torneo nacional?
5: Nosotros no estuvimos en la categoría de networking, que se basa principalmente, trata de las redes de telecomunicaciones, todo lo que es la interconexión a internet, cómo funcionan las redes wifi y todo eso.
4: Y ahí, después de eso, vino ya la noticia que estaban clasificados para asistir a este encuentro mundial en China.
5: Exactamente, ahí pasamos la regional, que ahí dimos la prueba en la oficina de Huawei Chile, en Las Condes, presencialmente ahí, que la prueba duró cuatro horas seguidas, y nos dieron los resultados el 24 de abril, quedando cuarto lugar a nivel latinoamericano junto con Perú, Brasil y Colombia.
4: ¿Qué te dijeron tus compañeros, tus compañeras, la familia también, respecto a lo que iba a ser ya la confirmación del viaje a China?
5: Se sorprendieron, mis papás se emocionaron al ver la noticia que me iba para China a representar a Chile, a representar a la Comuna Arcilla, y mis compañeros me felicitaron, estuvieron orgullosos de mí, y también los profesores.
4: ¿Te habías imaginado algo así cuando tenías tus primeros años de educación ahí en la comuna de Arcilla, o cuando ya entras a INACAP en Temuco, que podrías tener esta oportunidad como estudiante todavía para concretar este viaje?
5: Yo estoy en proceso de mi carrera con esto, sin imaginármelo, nunca pensé haber llegado a estas instancias, participar en esto, ya que es mi primera vez en participar en una competencia internacional, y también mi primera vez en viajar fuera de Chile y conocer un país que no me imaginaba conocer.
4: ¿Y qué te pareció China cuando llegas, lo que te encuentras allá primero como país, con la gente que te puedes relacionar mientras ibas a este encuentro mundial?
5: Al llegar allá, primero que me sorprendió fue todo limpio, que más, su nivel de tecnología está de punta, es algo que uno nunca ha visto, tecnología tan avanzada que ellos lo tienen hasta el día de hoy, así que me sorprendió demasiado eso.
4: ¿Y el país en sí, qué pudiste ver en esos días?
5: Nosotros Fuimos a la ciudad de Shenzhen, que es la capital de la es una de las capitales de la tecnología del mundo. Y lo que vi ahí es como vi la tecnología, que es, de verdad es impresionante cómo ellos hacen esos tipos de proyectos bien avanzados que no lo tenemos en Chile aún. Y también vi el nivel de avance que tienen de la electromovilidad también. La electromovilidad ya está al 70%, tanto de vehículos como motocicletas. Y eso es lo que igual me llamó mucho la atención.
4: Claro, porque está a la vista y también, cierto, en lo sonoro. Menos ruido en los autos, en fin. ¿Cómo fue esa observación también ahí en las rutas, en fin?
5: Y la verdad, uno dime, no puede escuchar el sonido de que venga una moto atrás. Una moto atrás. Porque como eléctrico no se escucha el que venga. Ellos avisan a través de un silbato, por ejemplo, para que uno lo deje pasar. Prácticamente las motocicletas, de verdad, no se escuchan que van o vienen hacia uno. Uno siempre tiene que estar atento ahí en cualquier cosa que venga.
4: ¿Quedaron ganas de volver a China en otro momento? ¿De volver quizás a este tipo de encuentros, Joan?
5: La verdad, sí. Yo estoy pensando en volver en unos años más, volver a participar, pero esta vez en otra categoría, en la de computer, en informática.
4: ¿Por esa parte te gustaría más desarrollarte ahora?
5: Sí, me gustaría poder participar en esa parte.
4: Finalmente, Joan, ¿cómo resumirías toda esta experiencia? ¿Qué le dirías a otros estudiantes jóvenes de distintos lugares que también quizás están pensando de pronto en postular, en ver si es posible sumarse a este tipo de encuentros después de tu experiencia? ¿Lo recomendarías? ¿Cómo crees que viene el futuro? Y también el rol que está teniendo China tecnológicamente en esto, ¿cómo ves ese desafío?
5: Yo le diría a los jóvenes 100% que se atrevan. Que se atrevan a participar en estas competencias, ya que son oportunidades que uno tiene y debe aprovecharlas. Con respecto a China, sería una gran oportunidad de conocerlo, ya que es un país muy tecnológico, que está su nivel de tecnología está de punta. Entonces, a todos los jóvenes a atreverse a participar de estas competencias.
4: Le agradecemos a Joan Millaldeo, estudiante de INACAP, sede Temuco, por esta conversación aquí en Efecto China en Cooperativa, contándonos su historia de cómo nuestro país logró buenos resultados en la final del Huawei ICT, la competencia tecnológica más relevante a nivel internacional, con varias historias de jóvenes chilenos y chilenas que están detrás de varios galardones. Hoy conocimos su historia, como decíamos, él es estudiante de INACAP, sede Temuco, está en segundo año en la carrera de Ingeniería en Telecomunicaciones y Servicios Digitales. Es oriundo de la comuna de Ercilla, específicamente de la localidad de Pidima. Gracias, Joan, por esta conversación. Que tengas una muy buena semana.
5: No, muchas gracias igual a ustedes por la invitación a este programa y contar un poco de cómo fue la travesía allá en China.
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4: En nuestras últimas conversaciones con el Instituto Confucio Santo Tomás, hemos estado conversando bastante sobre ciencia, tecnología e innovación. Pero más allá de esos avances, también existen cambios importantes en la vida cotidiana y en la manera en que las personas se relacionan. Hoy en China conviven tradiciones familiares muy antiguas con estilos de vida modernos. ¿Cómo se viven estas relaciones amorosas, por ejemplo, actualmente? Vamos a hablar de este tema con Carla Morales Vallejos, del Instituto Confucio Santo Tomás. Hola, Carla.
6: Hola, hola. ¿Qué tal, Rafael?
4: Bienvenida, Carla. Acá nosotros también muy bien y con ganas de saber más. Cuando hablamos de relaciones amorosas entre los jóvenes en China, ¿Qué cambios se observan actualmente?
6: Mira, en los últimos años se han producido cambios bastante importantes. Por ejemplo, al igual que en nuestro país, muchas personas jóvenes hoy priorizan primero los estudios, el desarrollo profesional o la estabilidad económica antes de pensar en matrimonio. Eso ha hecho que muchas parejas decidan casarse más tarde en comparación con generaciones anteriores, especialmente en grandes ciudades, donde el costo de la vida y las exigencias laborales son bastante altas. Sin embargo, y al mismo tiempo, todavía existe una fuerte expectativa social respecto al matrimonio y a la formación de familia, especialmente antes de los 30 años. En algunos casos, personas solteras sobre esa edad todavía pueden enfrentar cierta presión familiar o social.
4: Y entonces, Carla, en este contexto, ¿cómo conviven hoy esas costumbres con formas más modernas de conocer pareja?
6: Bueno, además de las interacciones sociales que se dan naturalmente en la universidad, el trabajo, a través de amistades, también existen aplicaciones de citas y plataformas digitales muy utilizadas por las generaciones jóvenes, algo bastante común en la vida urbana actual. Algunas de las más conocidas son Tantan, una especie de Tinder, o Soul, enfocada en afinidades e intereses personales. Pero al mismo tiempo, y tal como suele verse en muchas series o dramas chinos, siguen siendo comunes las citas a ciegas organizadas por amigos o familiares. Incluso existen espacios muy conocidos, como los llamados rincones de citas a ciegas, o xianqingjiao, que se dan en algunos parques de ciudades grandes donde padres y madres llevan información sobre sus hijos, como edad, trabajo, estudios, con la idea de ayudarles a encontrar pareja.
4: Y ahora las tradiciones. ¿Qué pasa con ellas? ¿Siguen influyendo en los temas amorosos?
6: Sí, todavía hay muchas parejas que buscan fechas consideradas propicias o auspiciosas para casarse, vinculadas al calendario lunar chino, la numerología, astrología o ciertas creencias tradicionales relacionadas con la buena fortuna. Por ejemplo, fechas que incluyan el número 8 o 9, que como hemos visto, suelen asociarse con prosperidad o longevidad. También han aparecido fechas modernas muy populares. Una de las más conocidas es el 20 de mayo. En chino, primero se menciona el mes y luego el día. Por eso se escribe 520 y se pronuncia Wu Ai Ling, un sonido muy similar a Wu Ai Ni, que significa te amo. Por eso, en este día, las parejas aprovechan de casarse, comprometerse o realizar celebraciones románticas. Algo similar ocurre con el festival Qi Qi, conocido como el San Valentín chino, que se celebra el séptimo día del séptimo mes lunar y está asociado a una antigua leyenda romántica.
4: Interesante entonces esto que tiene que ver con el 520 y también esta celebración que nos cuenta Carla Morales en el capítulo de hoy. Carla, ¿se tiene la idea que en China las familias participan bastante las decisiones amorosas que influyen? ¿Eso sigue ocurriendo?
6: Sí, aunque de formas distintas a generaciones anteriores. Hoy los jóvenes tienen mucha más autonomía para elegir pareja, especialmente en grandes ciudades. Sin embargo, la opinión familiar todavía puede tener bastante importancia, sobre todo respecto a estabilidad laboral, nivel educacional o proyecciones de vida. Por eso, en algunos casos, las relaciones amorosas no se entienden solo como una decisión individual, sino también como algo que involucra expectativas familiares y sociales.
4: Y como siempre, Carla, ¿cerremos aprendiendo alguna palabra en chino?
6: Claro, hoy podemos aprender ai qing, que significa amor. Por ejemplo, wo ai ni, que significa te amo.
4: Mira, ahí está la declaración que se puede hacer en China a la hora de establecer parejas y relaciones amorosas. Muy interesante, como siempre, en este caso, cómo tradición, expectativas familiares y estilo de vida modernos continúan conviviendo en la vida cotidiana de la China actual. Carla Morales Vallejos, desde el Instituto Confucio Santo Tomás. Hasta la próxima, Carla.
6: Hasta la próxima.
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4: Nos vamos a ir a una pausa en el capítulo de hoy de Efecto China, con los años gloriosos de la banda de rock de Hong Kong, Beyond. Fue fundada esta banda en el año 1983, con un estilo que conmovió corazones en China. La canción rinde homenaje al expresidente de Sudáfrica, Nelson Mandela. De hecho, destaca los esfuerzos de su vida para eliminar la discriminación racial en Sudáfrica y así lograr una sociedad democrática y libre. Los años gloriosos al ritmo de Beyond. A una pausa en el capítulo de hoy, aquí en Efecto China.

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1: 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Cooperativa. 9:32 minutos. 9:32 minutos.
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4: Gracias por seguir junto a nosotros, volviendo de esta pausa en Efecto China en Cooperativa. 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Y en el extremo sur de nuestro país también se siente el efecto China, porque el Instituto Confucio de la Universidad de Magallanes organiza un encuentro literario con escritores chinos, esto en la ciudad de Punta Arenas. Conozcamos todos los detalles, acá están en la nota que nos preparó el periodista Mariano Reyes.
5: Diálogo Intercultural de Literatura China Contemporánea. Ese es el nombre del panel multidisciplinario que organiza el Instituto Confucio de la Universidad de Magallanes en su campus de Punta Arenas. La instancia es abierta a la comunidad y tiene como propósito reunir a un destacado grupo de autores de China para reflexionar sobre cómo la creación cultural contribuye a la construcción de entendimiento e intercambio con América Latina. Una verdadera oportunidad única para dialogar con destacados creadores de China, según comentaron sus organizadores. Entre los participantes confirmados se encuentra el narrador Ban Yu, conocido por su estilo crudo y realista. Es parte él del llamado Renacimiento Literario del Noreste, centrándose en la vida de la clase obrera industrial y los cambios sociales en China. También estará presente la narradora y periodista Qi Jinyan, con una trayectoria que ha explorado profundamente la memoria, la identidad y la transformación social en diferentes generaciones de China. Así también el director de cine Liu Hanlun, el escritor y fotógrafo Xu Yunxian, el poeta, calígrafo y pintor Xiao Pu, entre otras figuras de la literatura china. El diálogo pretende ser solo el puntapié inicial para seguir profundizando el conocimiento de China en nuestro país, sobre todo en las zonas más extremas como Punta Arenas, campus de la Universidad de Magallanes, auditorio Ernesto Libasic, donde se desarrolló el conversatorio.
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4: Continuamos en este capítulo de Efecto China en su séptima temporada aquí en Cooperativa. Vamos al contacto ahora con el otro lado del mundo, porque desde China nuestro próximo invitado es Nicolás Astudillo, realizador audiovisual especializado en el área de edición y postproducción de videos. Producto del amor, nos dicen, ¿eh? Tomó la decisión de estudiar en China, quedando matriculado en la Universidad de Tongji. Lleva ya un año viviendo allá, con ganas de quedarse por un periodo más largo, entendemos, Se lo vamos a preguntar, por supuesto, también acá en esta conversación para conocer más sobre su historia. Hola, Nicolás, bienvenido a Efecto China aquí en Cooperativa.
6: Hola, ¿qué tal? Mucho gusto, muchas gracias.
4: Nicolás, comencemos por el origen. ¿En qué momento nace tu interés por China, por conocer más? ¿Qué inquietudes comenzaron a alertarte sobre esta posibilidad?
6: Mira, yo, como realizador audiovisual, estuve trabajando en la corresponsabilidad de un canal de prensa extranjero. Específicamente estuve trabajando en Hispan TV un par de años. Y ahí comencé a mirar que había otro lado del mundo que estaba muy interesante, ¿no? Todo lo que pasaba en China, en Irán, en otros países lejanos. Y me quedó esta inquietud sembrada. Eso fue en primera instancia. Luego, en el año 2019, durante la pandemia, todos vivimos un encierro y durante estas condiciones fue que decidí ocupar mi tiempo y mi... Así no me iba a volver loco. Necesitaba ocupar mi mente en algo importante, algo que yo también sintiera que podía conducirme a una mejor calidad de vida. Porque específicamente mi trabajo en el audiovisual, me imagino como muchos empleos se vinieron abajo, necesitaba aprender algo nuevo, ocupar mi mente en un futuro más próspero, por decirlo así. Y comencé a estudiar chino en ese momento, durante la pandemia del año 2020.
4: ¿Cuáles fueron, además, después ya en concreto, los primeros pasos? ¿Cuándo ya tomas la decisión y cuál es tu primer acercamiento hacia China?
6: Mira, yo retomé el estudio del idioma chino el año 2023, pero bajo la condición en la que estaba trabajando, no podía dedicarme 100%. El idioma chino es uno de los más difíciles del mundo, y entre el trabajo, mi vida personal y el estudio del idioma no me daba la cabeza. Entonces decidí dejar de estudiar un tiempo porque no le podía dedicar el tiempo que correspondía, ¿no? Y el año 2024, a fines del año 2024, comencé a salir con una chica que yo conocí hace algún tiempo. Ella ya había venido a China, invitada a un encuentro de comunicadores que se hacen acá, donde invitan gente de todo el mundo, y ella volvió hablándome así, ¿no? Qué ganas de irme para allá, me decía. Y comenzó a postular a una beca acá, a buscar becas aquí, que hay muchas. En ese momento fue que yo decidí, estábamos juntos, sabíamos que esta relación iba a tener un punto de término, ¿no? Que iba a llegar a su fin en septiembre, cuando probablemente ella se viniera. Yo, por mi parte, tenía un empleo estable, ganaba buen dinero allá en Chile, estaba más o menos bien ubicado, y decidí, en un momento dije, ¿por qué si yo la estoy acompañando a hacer sus trámites? ¿Por qué si ella la está haciendo y yo me voy a quedar acá teniendo la oportunidad también de partir, ¿no? En ese momento postulé a la universidad, tomé mis ahorros, vendí todas mis cosas y me vine a China. Y acá estoy ya desde septiembre del año pasado. Claro, los primeros días de septiembre llegamos acá, y ha sido realmente la mejor decisión que podría haber tomado, yo creo.
4: ¿Qué cosas son las que más te impactaron, las que te llamaron la atención cuando llegaste a China, y también si te fuiste convenciendo aún más al estar allá de la decisión?
6: Sí, por supuesto. Una vez acá, hay cosas que a uno le impactan para bien y cosas que le impactan dentro de lo que no te va gustando también. Creo que uno de los principales temas que a veces no se consideran cuando uno viene a China o cuando uno toma estas decisiones es como... Sí, es evidente, estás muy lejos, pero no consideras la sensación de soledad que a veces existe también, porque todos tus seres queridos están durmiendo cuando tú estás despierto, porque a veces también tienes la frustración de no poder comunicarte como quisieras, no te puedes expresar. Eso fue como las cosas que me tenían como te dijera que me sorprendió, que se me hicieron difíciles en un principio. Y luego también, por otro lado, las cosas que me impactan, obviamente la tecnología, lo moderno que es, pero también lo libre que vive la gente acá. O sea, siento que Chile es mucho más punitivo que China, y siento que la increíble seguridad que hay en este país de dejar tus cosas en cualquier lugar y de salir a la hora que tú quieras, donde tú quieras, no te va a pasar nada, eso te da una tranquilidad y una calidad de vida sorprendente. Yo vivo en un barrio de clase trabajadora, ahora vivo en un, como quien dice, en Puente Alto de Santiago, pero aquí en Shanghai, vivo en una, en un distrito que no es de los más adinerados, y yo creo que somos de los únicos extranjeros que viven ahí, o muy pocos, por lo menos en mi barrio somos los únicos, y uno puede ver que es un barrio de clase trabajadora, pero que no hay delincuencia, ¿me entiendes? Es un barrio que tú puedo, yo puedo salir a la hora que quiera, yo tengo la tranquilidad de que mi esposa sale o vuelve cuando quiera y no te va a pasar nada. Eso es una de las cosas, creo que es el valor más grande que yo he descubierto aquí. Y bueno, todo esto progresivamente nos ha ido convenciendo de querer quedarnos, y de querer tratar de hacer una vida acá, ¿no? Porque en cuanto a la calidad de vida, a la tranquilidad y a la prosperidad que uno puede adquirir aquí, si juegas bien tus cartas, es increíblemente superior a lo que podríamos estar aspirando a vivir en nuestro propio país, lamentablemente.
4: Desde Shanghai estamos conversando con Nicolás Astudillo, realizador audiovisual especializado en el área de edición y postproducción de videos. A propósito de esto último, Nicolás, ¿qué tal la industria de las comunicaciones? ¿Qué tal lo audiovisual en China? ¿Cómo te adaptaste a eso? ¿Hasta qué punto hubo cosas que te sorprendieron? ¿Y qué también pudiste entregar tú con tu mirada desde este lado del mundo en este tiempo?
6: Mira, lo que yo he investigado, bueno, no he podido insertarme propiamente tal en la industria audiovisual acá. Yo estoy estudiando actualmente el idioma chino en la Universidad de Tongji y no estoy ejerciendo mi profesión en el mercado chino. ¿Por qué? Porque la visa no te permite trabajar y estudiar. Entonces, no corresponde que trabaje, por decirlo así, acá. Mantengo algunos vínculos laborales con mi país, con Chile, pero no estoy trabajando con gente o con la industria china propiamente tal. Dentro de eso, me puse a investigar, ¿no? Que, a ver las ofertas laborales, qué, claro, qué es lo que sucede aquí, ¿no? En el medio. Y el piso mínimo para poder trabajar acá, yo creo, es manejar la generación de video con inteligencia artificial. Lo que a mí me situó de inmediato en la categoría de no saberlo, y estoy próximo a comenzar a estudiarlo también. Postulé a una escuela de verano de la Universidad de Jiaotong, que es la Universidad de las Comunicaciones de China. Y bueno, aquí va a comenzar el verano ahora, pues hemisferio norte. Y voy a comenzar una escuela de verano sobre la inteligencia artificial generativa para la industria cinematográfica, que cuenta con un módulo de guión y preproducción, otro que es la generación propiamente tal del material, y tiene otra patita puesta en la postproducción. Eso es todo la cadena productiva del ciclo audiovisual, ¿me entiendes? Está muy interesante este trabajo porque creo que sin una herramienta así es muy difícil ejercer acá en China. También porque uno, bueno, cuando migra uno aspira a vivir mejor y a trabajar en algo mejor de lo que trabajaba en su país. Por lo mismo también me ha pasado que lo que he podido percibir acá es que también el empleo de las comunicaciones, al igual que en Chile, es muchas veces inestable, ¿no? Lo que le llaman el formato freelance es muy inestable y tiende a veces, si tú no tienes las cartas precisas, puede ser muy precarizado tanto aquí como en Chile. Entonces también estoy tratando de hacer un poco, si bien estoy desarrollando esa patita, ¿no? De el acumulado de experiencia que yo ya traigo, también estoy tratando de abrir a otros campos, ¿no? Creo que a veces cuando uno migra a otros lugares tan lejanos te das cuenta que tiene activos, por decirlo así, que no habías considerado antes, como en mi caso, poder hablar y ser hispanohablante de manera materna. Y China es un país tan grande que hay interés en cosas que uno no considera, pues yo nunca consideré quizás que saber hablar español era importante para alguien, y acá hay muchos chinos interesados en querer aprender a hablar español, entonces también es algo en lo que pienso formarme próximamente para ser profesor de español, quizás combinarlo también con el tema audiovisual, poder generar material educativo de enseñanza del idioma español como lengua extranjera, también se puede cruzar con el uso generativo de inteligencia artificial en el audiovisual, no sé. Hay muchas puertas por seguir abriendo, recién llevo un año, vamos a ver qué pasa.
4: ¿Y el idioma cómo ha andado? Decías tú que en Chile tuviste la oportunidad, luego allá, y por supuesto lo que da la experiencia de vivir. ¿Qué tal ha estado eso? ¿Qué tal la recepción también de las personas en China cuando uno intenta comunicarse en su idioma, digamos?
6: Bueno, voy a partir por ese lado. La gente china es muy, muy cálida. A veces solamente puedo decir hola o dar las gracias y alguien te va a decir, oye, tu chino es muy bueno, ¿no? Llega a ser un poco, me da un poco de risa porque a veces no has dicho nada y te están felicitando, te están saludando. Mira, el idioma, yo, como te decía, me dediqué en Chile primero a estudiar. Primero estudié durante la pandemia 2 o 3 meses, luego estudié 6 meses, el 2023, y aquí ya llevo un año dedicado 100% a estudiar idioma chino. Creo que cuando estudiaba en Chile el avance era realmente lento y todo lo que yo había aprendido en Chile durante meses, aquí lo estudié en un mes. El sistema educativo chino es muy exigente. Y hay que aprender a sobrellevar eso también, o sea, creo que la exigencia que nosotros tenemos en Chile no se asemeja a la que hay acá, y eso también te invita a subirte al carro sí o sí, con el tema del aprendizaje. Ahora, claramente, por ejemplo, tengo compañeros yo que se les hace mucho más fácil aprender idioma que a otros, por la base cultural que traen, por la edad. Yo estoy un poco más viejito también, voy a cumplir 40 este año, tengo compañeros de 20 que salieron hace poco del colegio, que creo que también traen un hábito de estudio distinto al mío. Y me ha sorprendido mucho, por ejemplo, que mis compañeros de África, porque en mi escuela hay gente de todo el mundo, africanos tienen un talento sorprendente para aprender el idioma chino. En general es un grupo étnico dentro de la escuela que se destaca por su rápido aprendizaje. Para mí, creo que no ha sido difícil, porque trato de ser constante. El idioma chino es acumulativo. Todos los días hay que practicarlo, todos los días hay que ponerle agüita al molino. Es lo único que te deja. No ha sido difícil, creo yo, porque gracias a esa constancia, pero eso no quita que a veces de verdad lo sienta muy cuesta arriba, sobre todo porque uno habla español, pero te enseñan chino a inglés. El inglés no es mi idioma, me manejo, pero claro, no es mi idioma. Entonces, a veces también sí, efectivamente se pone cuesta arriba, y también es súper difícil. Pero cuando salgo de la escuela y estoy en mi barrio y hablo con la vecina, hablo con el garzón del restaurancito de la picada que está cerca de la casa, o en el parque, siempre gente, adultos mayores haciendo su hobby, sus pasatiempos, y se ponen a conversar contigo, me voy dando cuenta que poco a poco voy entendiendo, que poco a poco me doy a entender mejor. Algunas personas ya me conocen hace más tiempo y te lo destacan, ¿no? Ya vamos saliendo de ese nivel inicial donde dicen, oh, tu chino es muy bueno, a raíz de lo más mínimo que tú digas, y me van diciendo, oye, tú me estás entendiendo todo lo que yo te estoy diciendo, ¿va? Me dijo el otro día un vecino, tú entiendes todo lo que yo estoy diciendo, tu chino de verdad ha mejorado mucho. Entonces, es altamente satisfactorio, pues, cuando me doy a entender, cuando ya también somos capaces de salir de las zonas más cosmopolitas de la ciudad, como donde el barrio donde estamos viviendo, o como a veces vamos de paseo a algún lugar y donde ya nadie habla inglés, obviamente nadie habla inglés, y toda la comunicación está en mis manos de poder darme a entender, de poder preguntar algo, de decir, ¿a qué hora? Hace un tiempo atrás fuimos a una isla que está acá cerca, y decir, ¿a qué hora sale el ferry? ¿Dónde compro los boletos? Somos dos, vamos con bicicleta, ¿cuánto cuesta? Es altamente satisfactorio, a mí me hace muy feliz poder mantener esa comunicación, en verdad. Hay que aprender a vivir, esto es algo que me dijeron a mí, no es una reflexión propia, pero con el idioma chino uno como extranjero tiene que aprender a convivir con un porcentaje de información que tú nunca vas a entender. Estudiar chino es una decisión de vida, no es algo que uno en algún momento termine de hacer. ¿Me entiendes? Porque a veces también me frustré, ¿por qué no entiendo? No, uno tiene que aprender a deducir el contexto, aprender a deducir muchas cosas, porque los acentos, las jergas, es algo que uno nunca termina de conocer. Este país es demasiado grande y el idioma chino no es un idioma, es una familia de idiomas.
4: Finalmente, Nicolás, ¿qué mensaje le darías a las personas que están interesados tanto en estudiar el idioma como también en postular a una beca o incursionar en alguna aventura, un conocimiento en terreno del gigante de Asia?
6: Bueno, lo primero yo creo es atreverse. Si a ti de verdad te interesa conocer este país, hay que atreverse. Creo que cuando uno toma la decisión de venir acá, ya sea en el formato de vacaciones o en algún tema de negocios, por una búsqueda laboral, por una búsqueda del amor, por lo que sea, hay que atreverse a hacerlo. Creo que es la mejor decisión que pueden tomar. Pero también hay que venir con la mente muy abierta para acá, no es para cualquiera ciertas cosas. Uno siempre tiene que comprender que no estás en tu país, no estás en tu cultura y no estás ni siquiera en el hemisferio occidental, que te podría vincular a otras cosas, a algunos códigos comunes, ¿no? Eso es muy importante, porque a veces hay gente que viene acá y que se decepciona o le cuesta mucho adaptarse a algunos aspectos de la vida. Y creo que cuando uno tiene que venir acá con la mente abierta de aceptar esas cosas también, de saber llevarlas, de comprender que estás muy lejos y que la gente aquí a veces vive de otra manera también, porque conciben las cosas de otra forma. Yo creo que para estudiar chino da lo mismo la edad que uno tenga, si a ti te motiva tienes que comenzarlo. Hay muchas alternativas en Chile, hay muchas alternativas online. A veces, claro, yo lo veía muy costoso, me costó, pero creo que rebuscando un poquito uno puede encontrar. Y con respecto al tema de las becas, hay muchas becas. Al principio nosotros pensábamos que solo existía la beca de la embajada, que creo que en Chile han ido disminuyendo los cupos, no sé por qué, y se ha vuelto altamente competitiva, pero hay muchas becas. Hay becas del gobierno municipal de Shanghai, hay becas por provincia acá en China, hay algunas propias de cada universidad. Quizás la información no está tan sintetizada, cuesta un poco llegar a ella, pero pucha, si tú tienes ganas, solo tienes que investigar, y finalmente yo creo que lo más probable es que lo puedas lograr.
4: Le agradecemos a Nicolás Astudillo por esta conversación desde Shanghai en China. Él lleva, como nos contaba, un año ya prácticamente viviendo, con ganas también de seguir explorando, seguir profundizando en su historia en el gigante de Asia. Él es realizador audiovisual especializado en el área de edición y postproducción de videos. Muchas gracias, Nicolás. Que siga todo bien por allá. Seguimos, por supuesto, en contacto aquí en Efecto China en Cooperativa, y que tengas una muy buena semana.
6: Muchas gracias, muchos saludos a todos, que estén muy bien.
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4: Nos vamos, llegamos al final de este capítulo. Hoy estuvimos conversando con el joven estudiante de INACAP Temuco, Joan Millaldeo, que logró el tercer lugar en la competencia tecnológica más relevante del mundo. Nos contó cómo fue su experiencia, además, viajando a China. También conocimos la historia de Nicolás Astudillo, realizador audiovisual que se instaló junto a su esposa en el gigante de Asia. Y junto al Instituto Confucio Santo Tomás hablamos del amor, de la tradición y cómo esto está impactando también en las nuevas generaciones en China. Recuerda, toda la información la puedes encontrar en nuestra nueva casa virtual www.efectochina.cl. Y nos encontramos cada lunes a las 21 horas con repeticiones el sábado a partir de las 9 de la mañana. Que estés bien, Sai Jie, adiós.
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13: En Balneario, la hora exacta.
14: Son las 10 de la mañana.
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1: En Balneario indicamos la hora.
2: Un minuto.
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0: 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En Balneario, la hora exacta.
1: Son las 10 de la mañana, 29 minutos.
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0: ¡Santo Domingo!
1: ¡Lo veo!
0: ¡Que se sienta para el maestro Juan Luis Guerra!
1: Gracias, querido Romeo.

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1: Son las 11 de la mañana, 31 minutos.
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1: Son las 12 horas, mediodía en Chile.
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2: En Balneario le indicamos la hora.
3: Son las 12 horas, 5 minutos.
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4: En Balneario, la hora exacta.
5: Son las 12 horas, 27 minutos.
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1: El número de enjambres de abejas disminuye de forma dramática en el mundo.

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2: En Balneario le indicamos la hora.
3: Son las 12 horas 57 minutos.
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4: En Balneario, la hora exacta.
5: Es la 1:00 p.m, 28 minutos.
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1: En Balneario le indicamos la hora.
2: Es la 1:00 p.m, 58 minutos.
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3: En Balneario, la hora exacta.
4: Son las 2 de la tarde, 27 minutos.
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1: En Balneario le indicamos la hora.
2: Son las 2 de la tarde, 56 minutos.
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4: Son las 3 de la tarde, 27 minutos.
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4: En Balneario le indicamos la hora.
5: Son las 4 de la tarde.
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2: Joan Enil.

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1: Son las 4 de la tarde, 31 minutos.
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1: En Balneario le indicamos la hora.
2: Son las 4 de la tarde, 59 minutos.
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0: 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En Balneario, la hora exacta.
1: Son las 5 de la tarde, 30 minutos.
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5: En Balneario le indicamos la hora.
6: Son las 5 de la tarde, 59 minutos.
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0: 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En Balneario, la hora exacta.
1: Son las 6 de la tarde, 30 minutos.
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1: Señor 305 Armando Band con la princesa Belinda. Mami, yo no soy egoísta, la cosa es que yo sé lo que quiero. Y

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2: En Balneario le indicamos la hora.
3: Son las 6 de la tarde, 57 minutos.
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0: 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En Balneario, la hora exacta.
1: Son las 7 de la tarde, 29 minutos.
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1: En Balneario le indicamos la hora.
2: Son las 8 horas, 1 minuto.
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